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6: Son las 8:09.

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1: Son las 8:33.

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0: 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Son las 9:09.
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1: Son las 9:33.

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profesionales. La professional, professional. Professionales. La preguntan el hombre orquesta, Radical People en la casa, señores.

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0: enseñaré cosas grandes y ocultas que tú no conoces. Jeremías 33:3. Te exaltaré, mi Dios y Rey, por siempre bendeciré tu nombre.
1: Salmo 145:1.
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1: Hoy, el aliento que te doy es que hay poder en la sangre de Cristo para ese problema que tú tienes. Hay poder en la sangre de Cristo para esa enfermedad que tú tienes. Hay poder en la sangre de Cristo para esa circunstancia en la cual tú estás viviendo.

Una mujer que iba ensimismada en sus pensamientos hacia las 7:13 de la noche, hora donde ya había pasado el movimiento de tantos peatones en ese lugar. Y lo único que esta mujer veía a lo lejos era dos vendedores ambulantes tratando de guardar sus mercancías. Siguió su camino. Ansiaba llegar al parqueadero de los autobuses para poderse subir e irse a su casa lo más pronto. Pero de repente alguien la empujó. No supo de dónde vino ese empujón y, por supuesto, bajo ese estado de sorpresa, no imaginaba siquiera de quién se podía tratar. «Deme todo lo que traiga de dinero». Un hombre que cubría su cara y tenía un arma en su mano le amenazaba a esta mujer. Mil pensamientos atravesaron su mente de esa pobre mujer. ¿Qué hacer? Era algo que jamás había concebido. ¿Los atracos? Los atracos le ocurren a los demás, pero no a mí. Pensó en Dios y con decisión gritó: «Hay poder en el nombre del Señor Jesucristo». No fue más. Lo hizo con fe y decisión y mucha prisa. Sabía que un segundo puede marcar la diferencia entre la vida y la muerte. El delincuente se quedó mirándola, abrió la boca y estupefacto salió corriendo. Era fuerte, era alto. No como ella, una mujer de casi 60 años. Melida, con una amplia sonrisa, decía: «Sin duda, hay poder en el nombre del Señor Jesús». Yo quiero que hablemos un poquitico de esto. Yo he sabido que es decir: hay poder en la sangre de Cristo. Hay poder en el nombre del Señor Jesucristo. Y estoy seguro que habrá escuchado usted muchos testimonios similares. Y todos coinciden en lo mismo. Si invocamos el nombre del Señor Jesús, ocurrirán milagros. Vamos a obtener protección y vamos a obtener, lo más importante, salvación. Realmente sí hay poder en ese nombre. No para convertirlo en ese fetiche como cierto asaltante que camino al sitio donde iba a delinquir llevaba un ejemplar de la Biblia y se persinaba creyendo que su pecado quedaba legitimado. No, en absoluto. Hay poder en el nombre del Señor Jesús si creemos en Él. En el nombre de Jesús ocurren milagros. Porque nuestro Señor Jesucristo instruyó a sus discípulos respecto a esta necesidad de pedir en su nombre. Por eso yo cuando a unas solas digo que siempre estamos basados en lo que dice Mateo 18, 19 y 20 en la palabra de Dios, en el manual de instrucciones. Si dos de nosotros en la tierra nos ponemos de acuerdo, dijo el Señor Jesucristo, en pedir algo, pueden orar por eso. Mi Padre que está en el cielo se lo dará, porque donde se reúnen dos o tres en mi nombre, dijo Jesús, yo estoy allí en medio de ellos. Yo no sé si usted ha pedido hechos humanamente imposibles invocando el nombre del Señor Jesucristo. Es muy frecuente que entre los creyentes, entre los cristianos, suceda eso, pero mucha gente desconoce lo mucho que puede ocurrir a favor nuestro, incluso cambiando circunstancias desfavorables como la mujer que te conté hoy. Sí, ocurren milagros si tan solo aprendemos a pedir bien y a ser obedientes a Él, creerle y caminar con Él. Hoy, el aliento que te doy es que hay poder en la sangre de Cristo para ese problema que tú tienes. Hay poder en la sangre de Cristo para esa enfermedad que tú tienes. Hay poder en la sangre de Cristo para esa circunstancia.

0: circunstancia en la cual tú estás viviendo. Por eso Jesús alentó a su pueblo: todo lo que ustedes pidan en mi nombre, lo voy a hacer. Así la grandeza del Padre se va a mostrar a través del Hijo, y yo haré lo que pidan en mi nombre, dice Juan 14:13. Cuando nosotros pedimos algo en el nombre del Señor Jesús, el Padre Celestial recibe exaltación, y es una forma de reconocer la grandeza de Dios, de mostrar nuestra condición de ser redimidos por Jesucristo y saber que humanamente no podemos resolver muchas cosas, pero sí.
1: Himno Nacional de Venezuela. Música Juan José Landaeta. Letra Vicente Salias. ¡Gloria!

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No seas uno más. 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
1: Son las 12:06. 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
1: Son las 12:31.

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Estoy leyendo mi manual de instrucciones en Hebreos 11:1 y en adelante sigue hablando muchas cosas Hebreos 11. Yo quiero invitarte a través de esta dosis que hoy saques un tiempo y leas todo el capítulo 11, todos sus versículos que son 16, y que saques una conclusión de esto, pero lo personalices, así como lo estoy haciendo yo. Yo estoy diciendo, la fe es la confianza de que en verdad sucederá lo que espero. Ahí dice lo que esperamos, pero yo lo pongo en primera persona. Entonces lo pones en tu nombre, le pones tu nombre y lo pones en primera persona y lo lees. Y la verdad es que cuando yo leo sobre la fe, a mí se me hincha el corazón. ¿Por qué? Porque yo he aprendido en mi relación con Dios que sin fe yo no puedo agradar a Dios, y lo que yo quiero es agradar a Dios, y eso no me lo inventé yo. Eso está en ese mismo capítulo 11 de Hebreos, dice que sin fe es imposible agradarlo a Él. Todo el que desea acercarse a Dios debe creer que Él existe y que Él va a recompensar al que le busca con sinceridad. Yo estoy seguro que Él va a recompensar tu búsqueda. Yo estoy seguro que a pesar de las pruebas, a pesar de las adversidades, a pesar de muchas cosas que a veces tenemos en nuestra vida, a pesar de enfrentar el día a día, si perseveramos, vamos a alcanzar.

0: amiga que me escuchas, que la fe es mucho más que creer en Dios. Sí, te voy a poner un ejemplo. Un personaje, un delincuente, un secuestrador que se hizo famoso por el modo de pedir rescate por sus víctimas. Y fue ese hombre fue apodado hace mucho tiempo como el Mocha Orejas. Sí, es un poco fuerte lo que estoy contando. Y este hombre amenazaba a las personas que secuestraba, llamaba a sus familiares y para que les pagaran el rescate mandaba orejas de sus víctimas. Y cuando finalmente este hombre fue capturado, algunos medios pasaron imágenes del lugar donde este hombre lo habían encontrado y donde torturaba a sus víctimas. ¿Sabes qué fue lo sorprendente? Es que en ese lugar tenía puesto un altar a Dios, tenía santos, veladoras, y este secuestrador admitió que siempre le pedía a Dios que no lo atraparan. ¿De qué le sirvió a ese hombre lleno de mal y de muerte creer en Dios? El simple hecho de creer no significa tener fe. Ahora, si nosotros le preguntamos al diablo, si tuviéramos la oportunidad de preguntarle a alguno de sus demonios que si creen en Dios, ¿sabes qué van a decir? Que sí, porque saben del poder de Dios. La fe es mucho más que creer. La fe requiere todas tus fuerzas y todo tu valor, todo tu coraje, toda tu persistencia. La fe es para los valientes. Sí, es que nosotros seamos firmes, seguros en lo que creemos. Porque esto que estoy diciendo, esto que estoy mencionando, firmes y seguros, son adjetivos calificativos. Son tal vez las dos palabras que mejor definen la fe. Porque la fe es ese conocimiento seguro y claro de algo. ¿Sabes qué hago yo con la fe? Abrazo algo firmemente sin temor de fallar. Porque la fe es también estar convencido de algo de una manera tan firme, que ningún razonamiento pueda moverme o hacerme negar lo que creo. Eso es lo que tienes que hacer tú. Que nada de lo que la gente quiera mover de ti haga que tú te alejes de lo que has creído. Porque la fe es la confianza de que en verdad sucederá lo que esperas. Eso lo que nos da la certeza de esas cosas que yo no puedo ver. Porque la fe es esa ancla del alma que uno arroja como a las profundidades del amor, del conocimiento de Dios. Donde hay fe, no hay dudas, no hay inseguridad. Puede haber preguntas, claro, sobre lo que no entendemos, pero en el fondo de nuestro ser siempre sabemos que Dios está en control y que Él siempre sabe lo que hace. Eso es tener fe. Si tú tienes fe y te aferras a eso y luchas y tienes la convicción, ¿sabes una cosa? No habrá espacio para que especulen sobre otras verdades, no. No hay miedo sobre si hemos escogido una manera correcta de vivir. No hay dolor, no hay sufrimiento ni angustia. Nada puede hacer negar la existencia de Dios. Yo creo que el momento más difícil o más doloroso, por llamarlo así, de la vida de Jesús fue en la cruz, porque fue un dolor físico y se sumaba al vacío que sentía en su alma. ¿Por qué? Porque llevaba tus pecados, mis pecados y los de toda la humanidad. Sí, en Él los llevaba. Y se había separado de esa santidad de su Padre. Y fue en esos momentos de mayor dolor cuando hizo declaraciones de perdón por otros y de confianza también en su Padre, en Dios. Dijo: en tus manos encomiendo mi espíritu. En esos momentos se preocupó porque alguien cuidara a su madre, por terminar su tarea de manera correcta, por agradar en todo a Dios, porque la fe verdadera crece en la adversidad y se aferra a Dios en medio de las tormentas. Así que hoy te digo, aférrate a Dios, aférrate a Él en medio de tu tormenta, en medio de tu crisis, porque la fe verdadera crece en este momento en el nombre de Jesús. Hoy oro por ti, te bendigo en el nombre de Jesús, y que tu fe crezca, se acrecente en el nombre de Jesús, y que no permitas que nada te separe del amor de Dios, y que puedas declarar lo que dice la palabra de Dios, que tienes confianza de que en verdad va a suceder lo que esperas, en que tienes certeza de que las cosas que tú no puedes ver, las verás en el nombre de Jesús. Te mando un abrazo y te bendigo en este día.
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1: Es la 1:08.
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1: Es la 1:31.
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1: Son las 2:05.

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1: Son las 2 y 33 minutos.
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1: Son las 3:05.

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1: Son las 3 con 32 minutos.

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1: Hay cosas que otros nos pueden dar, ¿verdad? Alguien puede darte un consejo cuando no sabes qué hacer. Alguien puede hacer una oración por ti cuando ya no tienes fuerzas. Alguien puede darte una palabra de fe cuando estás a punto de rendirte. Pero hay algo que nadie puede hacer por ti, es tener una relación con Dios. En la Biblia se cuenta una historia acerca de las 10 jóvenes que esperaban la llegada del novio. Eso está en Mateo 25. Sí, todas tenían lámparas, todas estaban esperando, todas parecían estar preparadas. En esa parábola hay una diferencia con 5 que eran necias, que no llevaron suficiente aceite de oliva para sus lámparas. Pero las otras 5 fueron tan sabias que llevaron aceite extra. A simple vista todas tenían lámparas, pero no todas tenían aceite suficiente. Y entonces eso me hace pensar en nosotros, sí, en nuestro día a día. Porque podemos conocer canciones cristianas, escuchar prédicas, tener una Biblia, escuchar las dosis, saber versículos de memoria, incluso hablar mucho acerca de Dios y aún así descuidar nuestro tiempo con Dios. Porque una cosa es saber de Él y otra muy diferente es conocerlo en la intimidad. La Biblia dice que cuando llegó el momento decisivo para estas mujeres, las que no tenían suficiente aceite dijeron, denos un poco del suyo, le dijeron a las otras, pero aquel aceite no se podía simplemente prestar. Y aquí está el mensaje poderoso de esta dosis. Hay experiencias con Dios que nadie puede vivir por ti o por mí. Tu esposa o tu esposo no puede orar tu oración. Tu pastor no puede tener tu intimidad. Tus padres no pueden desarrollar tu fe. Tus amigos no pueden buscar a Dios en tu lugar. Pueden acompañarte, sí. Pueden bendecirte, pueden interceder por ti. Pero hay un aceite que se consigue cuando cierras la puerta y te quedas a solas con Dios. La fe también se cultiva cuando nadie te ve. Cuando oras sin micrófonos, cuando abres la Biblia sin que nadie lo sepa. Cuando adoras sin público. Cuando buscamos a Dios, no porque necesitemos algo, sino porque lo necesitamos a Él. No esperes a que llegue una crisis para descubrir que tu lámpara tiene poco aceite. Hoy es el día de volver al lugar secreto, porque quizás otros pueden prestarte muchas cosas, pero nadie puede prestarte su relación con Dios. Mucha gente me ve y me dice, William, ore por mí, le recomiendo que ore por mí, la familia, los amigos. Pero es que no se trata de que yo ore o alguien ore por ti. Se trata de que tú aprendas a hablar con Dios, a tener intimidad con Dios. Cierra tus ojos y dile, amado Dios, yo no quiero solamente saber de ti, yo quiero conocerte. Perdóname si he permitido que las ocupaciones me alejen de tu presencia. Enséñame a buscarte cuando nadie me ve, a cultivar mi fe, a permanecer cerca de ti. Que nunca me falte el aceite en mi lámpara y que mi corazón permanezca encendido por tu presencia. En el nombre de Jesús. Amén. 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Recuerda, el aceite de otros puede inspirarte, pero solamente tu tiempo con Dios puede mantener encendida tu lámpara. 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

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No seas uno más. 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
1: Son las 4:07.

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1: Son las 4:30.

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1: Son las 5:08.
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Caracas, nuestra música llanera. Levantemos la mirada, alzando nuestras banderas, declarando libertad y paz por mi Venezuela. Reflexionen, por favor, aunque sea por vez primera. Digamos no a la violencia, dejen ya la peleadera. La batalla no es con Pedro, mucho menos con Pamela, sino contra potestades que gobiernan la tiniebla, que ellos son la oscuridad. Tenemos que ser lumbrera, un pueblo que lucha unido, no lo derrota cualquiera. Pongamos la mente en Dios, porque no hay otra manera.

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1: Son las 5 con 32 minutos.
2: La gloria de Dios brilla sobre ti. Levántate y resplandece.
3: En la gloria.

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1: Son las 6:05.
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1: Son las 6:30.

0: tirarán contra la barranca. Ahí Dios tiene una vela con cordeles de esperanza. Su lago es misericordia y con su diestra lo levanta.
1: Te exaltaré, mi Dios y Rey, por siempre bendeciré tu nombre. Salmo 145:1.

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1: Son las 7 y 6 minutos.
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1: Son las 7 con 32 minutos. 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

hoy el aliento que te doy es que hay poder en la sangre de Cristo para ese problema que tú tienes. Hay poder en la sangre de Cristo para esa enfermedad que tú tienes. Hay poder en la sangre de Cristo para esa circunstancia en la cual tú estás viviendo.

0: mujer que iba ensimismada en sus pensamientos hacia las 7 y 13 de la noche, hora donde ya había pasado el movimiento de tantos peatones en ese lugar. Y lo único que esta mujer veía a lo lejos era dos vendedores ambulantes tratando de guardar sus mercancías. Siguió su camino. Ansiaba llegar al parqueadero de los autobuses para poderse subir e irse a su casa lo más pronto. Pero de repente alguien la empujó. No supo de dónde vino ese empujón y, por supuesto, bajo ese estado de sorpresa, no imaginaba siquiera de quién se podía tratar. «Deme todo lo que traiga de dinero». Un hombre que cubría su cara y tenía un arma en su mano le amenazaba a esta mujer. Mil pensamientos atravesaron su mente de esa pobre mujer. ¿Qué hacer? Era algo que jamás había concebido. ¿Los atracos? Los atracos le ocurren a los demás, pero no a mí. Pensó en Dios y con decisión gritó: «Hay poder en el nombre del Señor Jesucristo». No fue más. Lo hizo con fe y decisión y mucha prisa. Sabía que un segundo puede marcar la diferencia entre la vida y la muerte. El delincuente se quedó mirándola, abrió la boca y estupefacto salió corriendo. Era fuerte, era alto, no como ella, una mujer de casi 60 años. Melida, con una amplia sonrisa, decía: «Sin duda, hay poder en el nombre del Señor Jesús». Yo quiero que hablemos un poquitico de esto. Yo he sabido que es decir: hay poder en la sangre de Cristo, hay poder en el nombre del Señor Jesucristo. Y estoy seguro que habrá escuchado usted muchos testimonios similares. Y todos coinciden en lo mismo. Si invocamos el nombre del Señor Jesús, ocurrirán milagros. Vamos a obtener protección y vamos a obtener, lo más importante, salvación. Realmente sí hay poder en ese nombre. No para convertirlo en ese fetiche como cierto asaltante que camino al sitio donde iba a delinquir llevaba un ejemplar de la Biblia y se persinaba creyendo que su pecado quedaba legitimado. No, en absoluto. Hay poder en el nombre del Señor Jesús si creemos en Él. En el nombre de Jesús ocurren milagros. Porque nuestro Señor Jesucristo instruyó a sus discípulos respecto a esta necesidad de pedir en su nombre. Por eso yo cuando a unas olas digo que siempre estamos basados en lo que dice Mateo 18, 19 y 20 en la palabra de Dios, en el manual de instrucciones. Si dos de nosotros en la tierra nos ponemos de acuerdo, dijo el Señor Jesucristo, en pedir algo, pueden orar por eso. Mi Padre que está en el cielo se lo dará, porque donde se reúnen dos o tres en mi nombre, dijo Jesús, yo estoy allí en medio de ellos. Yo no sé si usted ha pedido hechos humanamente imposibles invocando el nombre del Señor Jesucristo. Es muy frecuente que entre los creyentes, entre los cristianos, suceda eso, pero mucha gente desconoce lo mucho que puede ocurrir a favor nuestro, incluso cambiando circunstancias desfavorables como la mujer que te conté hoy. Sí, ocurren milagros si tan solo aprendemos a pedir bien y a ser obedientes a Él, creerle y caminar con Él. Hoy, el aliento que te doy es que hay poder en la sangre de Cristo para ese problema que tú tienes. Hay poder en la sangre de Cristo para esa enfermedad que tú tienes. Hay poder en la sangre de Cristo para esa circunstancia en la cual tú estás viviendo. Por eso Jesús alentó a su pueblo: todo lo que ustedes pidan en mi nombre, lo voy a hacer. Así la grandeza del Padre se va a mostrar a través del Hijo, y yo haré lo que pidan en mi nombre. Dice Juan 14:13. Cuando nosotros pedimos algo en el nombre del Señor Jesús, el Padre Celestial recibe exaltación, y es una forma de reconocer la grandeza de Dios, de mostrar nuestra condición de ser redimidos por Jesucristo y saber que humanamente no podemos resolver muchas cosas, pero sí en el poder que es sobre todo nombre, el poder de Jesús de Nazaret, y saber que confiamos en esa promesa donde Él nos responde: hay poder en la sangre de Cristo. Así que invoquemos su nombre, creámosle, y en el nombre de Jesús van a ocurrir milagros. Y pido a Dios que te ayude todos los días en el nombre poderoso de Cristo Jesús. Te mando un abrazo y te bendigo.
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0: Muy buenos días, tengan todos ustedes amantes del folclore venezolano. Hoy de fiesta con Plenitud, porque Plenitud está cumpliendo 6 años consecutivos, Carrillo.
1: ¡Upa! ¡Arriba, arriba, arriba, arriba, arriba!
0: ¡Upa! Empezamos de mucho.
1: Los fuegos artificiales.
2: Correa de Hablando Parrón, cuidado con las orejas.
1: Cuidado, oh, mosca.
0: Bueno, estamos de fiesta hoy en Plenitud, la 90.9, y desayuno criollo hoy sabroso en la mañana. Gracias, Señor, por este hermoso día que nos da, porque estamos vivos, porque estamos llenos de bendiciones, cada uno, y que Plenitud tiene 6 años consecutivos llevando nuestra música venezolana, la música cristiana, la música autóctona de Venezuela. El saludo, que Dios le siga dando vida, y saludo al pastor Víctor Correa, Orlando Padrón, y a todos mis hermanos. Así que bueno, saludo para ustedes. Qué sabroso esta mañana. O sea, desayuno criollo que se transmite por Plenitud todos los sábados de 9 a 11 de la mañana. Les dieron una hora, ya que a partir de las 9 de la mañana tenemos la programación especial. Así que usted no se puede, y se empata desayuno criollo igualito. Está empatado allí en ese gran homenaje a Plenitud, la 90.9, que nació para quedarse con usted, que con los oyentes, con todo Venezuela. Si no hay comunicación, no hay comunidad, no habría cordialidad, ni mucho menos la unión. Eso es Plenitud, la 90.9. En los controles nos acompaña, como siempre, presente Carrillo.
1: ¿Cómo no? César Carrillo.
0: Usted como que está dormido, mi hermano. Usted como que...
1: En los controles, el Matatán, el Super Saiyajin, Diego Hernández.
0: Diego Hernández, quien tiene el gusto de hablar para ustedes, Gustavo Guevara, 15.178, Producción Nacional Independiente.
1: Y quien tiene el gusto para hablar con ustedes, César Carrillo, con el 33026, Producción Nacional Independiente.
2: Y Chupulón González, con el 1.500 cohete para lanzar hoy por Plenitud, 90.9. ¡Ay, va, caramba!
1: ¡Lance el cohete!
2: ¡Cuidado, Víctor Correa! ¡Cuidado, Orlando Padrón! Mosca, que cuidado con la luz.
1: Cuidado, no haya que quemar rancho.
2: Cuidado, no haya que quemar rancho. Mira, cuidado con el tumbarrancho.
0: 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Ya el pastor Víctor lo está cocinando, ya lo está escuartizando por allá para que esté lista la red. Ayer Chupulún se botó matando esa red, ¿verdad, Chupulún?
2: Sí, señor, a punto de machete le llegué a esa red para que estar, pero estaba muy dura esa red, esa vaca no hay que...
1: A punta de hacha y machete, ¿cómo es?
2: Señor, hacha y machete.
0: Sí, señor. Bueno, así como decía Héctor Lavoe, hacha y machete. 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
1: También lo evalúan, claro.
0: Exactamente. 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Nada más y nada menos, hoy nos sentimos orgullosos de pertenecer a la familia Plenitud, la 90.9. Así que hoy estamos de fiesta porque desde el primero estamos celebrando, desde el primero de octubre que la emisora se inició, estamos aquí en Plenitud. Gracias al pastor Víctor, primero Dios, por supuesto, al pastor Víctor Correa y a Orlando Padrón. No, bueno, la aplauso para el pastor Víctor, vale, el pastor Víctor y Orlando Padrón.
1: Ahí está.
0: Eso, qué bueno, qué bueno.
1: Sí, bueno, vamos a darle los buenos días a todos los radioescuchas del programa Desayuno Criollo, que se transmite por el Dial Plenitud 90.9 FM, llenando de vida tu vida. Hoy nos es un día cualquiera en la radio. Hoy celebramos 6 años ininterrumpidos al aire a través de la señal de Plenitud 90.9 FM. 6 años siendo la compañía en tu hogar, en el carro, en el trabajo, en cada rincón de nuestra comunidad. Gracias a ti por sintonizarnos, por hacernos parte de tu rutina diaria y por permitirnos llevarte la mejor programación con sello de calidad que nos caracteriza. Estamos de fiesta y queremos que lo celebremos con nosotros. Así que súbale los
0: y juegos. Y saludo también para Diego Hernández, que siempre nos ha acompañado en Plenitud 90.9. Las bendiciones para tú y mi hermano Diego. Y que sigas adelante, mi hermano. Gracias a ti, gracias a Nemaris Gómez, gracias a Lolo, gracias a, también a Alexander Díaz, gracias también a Moisés Cordobé, a Humberto Flores, a Luis García, también a Walter Córdoba, a Richard Peluche, y que el peluche, eso no tiene pelo, a Richard el peluche. También a todo, a la pastora Rubiela, a todo este personal que labora aquí en Plenitud, la 90.9. Si se me quedó uno por ahí, Chupulú me lo recuerda ahora, así que bueno, muy importante,
1: música,
0: eso. Vamos a música,
1: estamos hablando mucho.
0: Vamos a música y ya regresamos.
1: ¿Por dónde?

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Soy una mujer decente y cuando estés intachable, yo no te voy a agredir. 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
1: Oye bien, Cristina Maica, ahora si encontraste el tronco que se enrolla en los guarales, cuidado cuando lo tires, se te enfota y no lo baile. Así como bailo yo, tu esposito cuando sale, me lleva siempre al trabajo, a los centros comerciales, al cine y al restaurante, también a casca bailable. No es un Giancarlo Simancas, ni Carlos Vives, ni Juanes, pero si eres paso tuyo el que me cura mis males.
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1: ¿Qué te pasa, Cristinita? Se te quemaron ahorita las arepas del budare. Por eso es que tu potranco no come en tus pastizales, porque sé que a él no le gustan tus pastos artificiales. 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
0: ¿De qué caballo hablas tú? Porque el que yo estoy montando metido está en mis corrales, sombreando en las pesebreras debajo de unos guamales, comiendo pasto picado y alimentos proteinales. 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

0: estamos de nuevo en esa gran fiesta, Carrillo.
1: Así es.
0: Hoy.
2: Pues yo me doy esta pintura blanquito, pero me van a ver la foto que estoy de planeta igual. Ay, ay, ay.
0: Bueno, qué bueno, qué bueno. Hoy sabroso, Carrillo. Que cuéntame.
1: Qué bueno, todo. Qué bueno. Yo vengo con mi liquiliqui, mi sombrero, mi alpargata para bailar todo el día acá en Plenitud 90.9 FM. 6 años, celebrando 6 años. Interrumpido al aire. ¿Qué te parece?
2: Mira, ¿todo cómo? Escucha esta estrofa.
1: Dígalo.
2: Todo el que tiene dinero, ajá, tiene la sangre liviana, porque anda más arrugado que una cabeza de iguana.
1: ¿Cómo es eso?
2: Todo el que tiene dinero tiene la sangre liviana, porque anda más arrugado que una cabeza de iguana.
1: Hoy vino inspirado, qué bueno.
0: ¿Ah? Bueno, ese fue Humberto, Chupulú.
2: Sí. Todo el que tiene dinero como Humberto tiene la sangre liviana, porque anda más arrugado que una cabeza de iguana.
0: Qué bueno, qué bueno.
1: El chupulón, chico, no.
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0: 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Así que bueno. Bueno, y continuamos.
1: Continuamos. ¿Qué va a traer? ¿Qué trae?

mosca por aquí, hay una mosca. Ah, bailando, está bailando la mosca. Sí, para bailando, zapatea. Ay, me caigo con las alpargatas.

0: Quedé como de bocado.
1: ¿De bocado?
0: De bocado.
1: Ese burro quedó desbocado entonces,
0: chico. Sí, señor, bueno.
1: Mira, por aquí está Diego haciendo señas, que no vamos, ¿para dónde?
0: Vamos,
1: ¿por dónde?
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1: Tu vida, seis años.
0: Mira, Pantorío Vázquez.

0: aquí estamos de nuevo con Desayuno Criollo, con esta gran celebración auténtica de Plenitud 90.9, compañero Carrillo.
1: Así es. Bueno, está llegando mensaje por acá por el 0414-880-1671 para su complacencia, cumpleaños feliz y, bueno, felicitaciones por estos 6 años de Plenitud 90.9 FM. Bueno, aquí está llegando un mensaje de Humberto Flores. El compañero dice, buenos días, caballero. ¿Cómo es eso? Estoy anotando todo. En un rato nos vemos por allá. Bueno, por acá los esperamos, señor Humberto Flores. Y también Jenny nos dice, felicitaciones por el aniversario de la emisora, que sean muchos años más de excelente programación, con el favor de Dios, siempre en sintonía, familia Salas desde el panadero. Bueno, Jenny, gracias por estar en sintonía. Bueno, agradecemos a todos los oyentes. 11 años se dicen fácil, pero se construye minuto a minuto, canción a canción, mensaje a mensaje. Soy Plenitud 90.9 FM, cumple 6 años al aire, sin interrupción, es única y exclusivamente por ti, nuestro fiel oyente. Gracias a la familia de Los Teques, San Antonio, Carrizal y todas nuestras zonas vecinas por abrirnos las puertas de su vida cotidiana. Ustedes son el verdadero corazón de este día. Feliz sexto aniversario, esta celebración es de ustedes.
0: Claro que oyentes. Sí. Claro que sí, Carrillo, ya que Plenitud todos los días nos lleva esa información veraz, la música que coloca, esa música, ese relax, esa música hermosa que llega a los corazones, la música de Dios, que es importante, que llena nuestras almas. Qué bueno escuchar Plenitud. 6 años consecutivos llevando esa información en Plenitud con el amigo Diego, con todo el personal que labora en Plenitud. No hay ninguna excepción, no hay ninguna excepción aquí. Aquí todos somos valiosos, cada uno es valioso a través de su valor. Cada uno tiene su valor, cada programa tiene un valor. Claro, cada programa es diferente, pero cada uno tiene su valor, porque es así, pues, es así. Así. Y así es Desayuno Criollo, hermano de todos los programas acá en Desayuno Criollo. Así es, de bueno.
1: Ahí te digo, aprendí el fogón para la sopa, que yo
2: estoy con Víctor Correa haciendo la sopa.
1: Ah, sí, también.
2: Nosotros huesamos ya, nosotros tenemos los huesos ahí, ya estamos listos.
1: Moca, no te vayas a comer la carne, moca.
2: Epa, Diego, ¿qué hace usted con ese poco hueso, me tiene el borro?
1: No, Diego está esperando los tequeños, no sé qué. Los tequeños. Moca, es un peligro con los tequeños, chulo.
0: Qué bueno, y lo bueno que la oportunidad que nos ha dado el pastor Víctor y Orlando Padrón a la música venezolana, eso es importante en las radios, que las radios apoyen nuestro folclor nacional, porque eso es una parte hermosa. Por eso que yo decía en la canción que hice, dice, si no hay comunicación, no hay comunidad, no hay cordialidad, no hay amor, no hay unión. Entonces, es verdad, una familia tiene que tener unión, pues si no hay unión, no hay esa cordialidad.
1: No hay nada.
0: Por eso es que Diego conmigo y Carrillo somos cordiales, nosotros sí.
1: Así es.
0: Nosotros somos así y, bueno, y aquí seguiremos hasta que el cuerpo aguante.
1: Ay,
0: bueno, vamos pues.
1: Tengo la alpargata puesta, lista.
0: La alpargata puesta. ¿Usted? 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
0: 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Bueno, continuamos con más música.
1: Vámonos.
0: Porque después viene la pachanga.
1: La parranda
0: con plenitud, la rumba.
1: Exacto.
0: Así que, porque por siga la fiesta.
1: Vale, así súper. Que sí,
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0: está mi primo, a los que no, que tenía tiempo que no decía, me dio tristeza y le dio un abrazo. Bienvenido, mi primo.
1: Ya va, pero el primo viene directo allá de
2: México,
1: de allá
2: de Katia, me vine con Richard Torres. Yo quería abrazar a mi primo Yupulú y aquí estoy alegre, celebrando el sexto aniversario de Plenitud. Ah, Gustavo, qué chévere, qué alegría.
1: Oye, Chipilín está marcando el agua, ¿oíste?
0: Mira, yo estoy contento porque tengo a mi primo aquí, ¿vale? Ay, Dios mío, tantos años sin verlo. Tantos años sin ver a mi primo Chipilín. Cántalo, Chipilín, ¿te acuerdas cuando estábamos chiquitos?
2: Jugábamos papagayo y jugábamos trompo. Era un momento bonito, ¿sabes? Yo tenía 6 años, tú tenías como 10.
0: ¿Tú te acuerdas cuando jalamos el papagayo y nos trajimos una mata de cambure que estaba allá con tu racimo, chico? ¿Tú te acuerdas de eso? Y después que nos montamos en un techo y caímos arriba de la cama de una viejita.
1: Era tremendo.
2: Yo me acuerdo de eso, Chupulú. Y yo me acuerdo cuando te portaste en el caucho, estaba amarrado con un pecate y tú caíste en el río. Yo me reí mucho.
3: Bueno, anécdotas de Chupulú y Chipilín.
1: El primo, soy bueno, directo allá de Musipán, el primo. Están sembrando ya yuca, no sé.
3: Bienvenido, Richard Torres. Wow. Richard, oye, tanto tiempo sin escucharte. Richard Torres, el programa Desayuno Criollo, Richard. Al son de un sonero, ¿no?
4: Bueno, buenos días a toda la audiencia de Plenitud. Quien le habla, Richard Torres, el char de la salsa. Bueno, estoy feliz, feliz porque estoy compartiendo con mis compañeros, mis colegas, y estoy aquí en mi casa, la emisora, esta excelente emisora que para mí fue una escuela. Yo aprendí mucho, mucho. Yo venía con mis conocimientos, pero aquí adquirí mucho más con estos hermanos que de verdad, sin ninguna mezquindad, me enseñaron todos sus conocimientos. Y bueno, yo estoy agradecido. Y bueno, hoy vamos a pasar un día feliz deseándole que Plenitud cumpla 90 años más. Ah, Gustavo, ¿qué te parece?
3: Excelente, Richard, excelente. Así es, Plenitud la 90.9, nuestro compañero de labores, nuestro compañero de labores. 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
1: O sea, hacer justicia, ubicado en la calle, ahí en el retén, el trigo con el pastor Jesús Materano, allí en la iglesia, ahí estaremos en sede justicia. Mañana lo invitamos al servicio de jubileo también. 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
0: La pachanga.
1: Que siga la pachanga.
0: ¿Por dónde?
1: Aquí, por plenitud, la 90.9. Canta mi gallo.
0: Va. Ahí está.
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0: Que comience la fiesta.
3: Mesa que más aplaude.

0: qué sabrosa esta mañana divina en esta gran fiesta de plenitud, celebrando los 6 años de aniversario de plenitud. ¡Qué divino, César Carrillo!
1: ¡Cómo no! Estamos acá todavía pachangueando la rumba, celebrando los 6 años de plenitud, 90.9 FM. Y bueno, están llegando mensajes de texto por el 0414-880-1671 para que se comuniquen con nosotros. Cumpleaños feliz, complacencia, reporte de tráfico. Y bueno, mande su torta, una de 3 pisos que necesitamos acá para celebrar nuestro aniversario. Por acá está Dayana, vamos a ver qué dice Dayana. Buenos días, Dayana, gracias por estar en contacto con nosotros en plenitud. Dice: buenos días, plenitud full sintonía en la calle Rivas, por favor compláceme con una del Tucán de Miranda. Bueno, gracias Dayana, ya estamos a complacer. Ahí está el Matatán, también está llegando mensajes de María Graterol. Gracias María por estar en contacto con nosotros. Dice lo siguiente: muy buenos días, tengan todos en la emisora y feliz aniversario, excelente programa, y felicito a todos mis hermanos en Cristo por compartir la palabra cada día y en cada momento. Bendiciones desde el Nacional, Casa de Dios. Bueno, también está llegando de la abuelita Rosaura. Vamos a escucharla, a la abuelita, ¿verdad? Bueno, seguimos pachangueando. Allá está Richard, Richard está dormido. ¡Richard! ¡Richard! ¿Dónde está Richard? ¡Allá está Richard! ¡Ah, epa! ¡Ahí está! ¡Ya, epa! ¡Oja! ¡Oja! ¡Oye! Richard,
2: bueno, por aquí estamos encendiendo los fuegos artificiales. Ajá. Celebrando el 6º aniversario de plenitud. Estamos todos alegres, de verdad, chévere, esperando otros colegas que lleguen para que siga el compartir. Bueno, puedes colocar un tema, puede ser de Lavillo, Los Melódicos.
1: De todo, vamos a colocar.
0: Claro que sí.
1: Oye,
0: claro,
1: Chupulú, que sí. ¿Y qué aprende la sopa con fuego artificial? ¿Estás todo con Chupulú?
3: No, chico. ¿Qué pasa la niña?
2: Oye, yo le pasé los datos a Gustavo. Ajá. Para que comprara 10 cohetones a $1 allá abajo en los teques.
1: Oye, pero sí, funciona ese cohetón, chico.
2: Están buenos, ¿no me viste?
1: Ahí está.
2: Bueno, pueden comunicarse también al 0412-886-2821, ya que se está congestionando el teléfono de César Carrillo, y pueden enviar sus mensajes. Pueden solicitar sus complacencias también, cómo no, para celebrar este maravilloso día. Ah, también el 0414-880-1671. Pueden comunicarse al 0414-880-1671, enviar su mensaje, solicitar sus complacencias, que aquí con mucho gusto, que yo lo conozco, quédate tranquilo.
1: Chale, qué bueno, Bueno, también lo puedes escuchar a través de la www.plenitud.com.be a nivel nacional y el globo terráqueo. ¡Ónchale! ¡Ajá! Ahí está, Gustavo, con su...
2: La clave.
1: ¡Ajá! ¡Ay, qué bueno, chicos! Sí. Vámonos, música,
0: seguimos bailando por plenitud 90.9 a su 6 aniversario.
1: Upa, dale guaya.

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1: Bueno, y cuando son las 9:44, hoy sábado, celebrando el sexto aniversario de Plenitud 90.9 FM. Bueno, estamos acá con la pachanga. Aquí está llegando Humberto Flores. Aquí está nuestro compañero.
2: Gracias, Torres. Gracias, Gustavo. Gracias, César. Y gracias al amigo Richard Torres García.
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2: Y ponla a rodar. No es que se dice, hermano querido. Mira, bueno, muchas gracias por la invitación al sexto aniversario de Plenitud 90.9 FM. Voy a leer unas palabras que ayer las dije en el programa, pero las quiero repetir hoy, que es el día del aniversario. El que tenga su pañuelo, por favor, que lo saque.
1: Está
2: Chupulún, ya sacó el pañuelo.
1: Se está llorando por allá.
2: Está llorando.
1: No, está castigado allá en el rincón. Si no sé qué le pasa.
2: Está como la canción aquella, en un rincón del alma donde guardo las penas. Mira, feliz aniversario a toda la familia de Plenitud 90.9 FM. Gracias por acompañarnos, informarnos y alegrarnos durante estos 6 años con tanta pasión cada día. Que vengan muchos éxitos más. Gracias y felicidades a los artífices de la magia. Gracias por ponerle voz, energía y corazón a cada micrófono. Detrás de cada canción, noticia o saludo, hay un gran equipo. Esto se trata de un gran equipo, lo que hay aquí en Plenitud. Gracias por estar ahí y hacer compañía con tanta calidez. Así que un aplauso para gente de Plenitud, a su directiva, directiva de Plenitud. Y muy importante.
1: Bueno, también tenemos que
2: la oportunidad que ellos le han dado a uno para uno pertenecer al staff de Plenitud 90.9 FM.
1: Así es, también tenemos que agradecer, es importante, un agradecimiento a los aliados y patrocinantes. Un proyecto radiofónico de excelencia requiere de grandes aliados. En nuestro sexto aniversario queremos expresar nuestro profundo agradecimiento a cada comerciante, emprendedor y marca que confía en la potencia de nuestro dial para conectar con el público de los Altos Mirandinos. Gracias por creer en la radio como motor de desarrollo para nuestra región. Seguimos creciendo y caminando juntos hacia el futuro. Así que nuestro número de contacto acá en cabina es el 04-14-880-1671 para su complacencia. Bueno, felicidades, felicitaciones de la celebración del sexto aniversario de Plenitud 90.9, y también nos pueden escuchar a través de la www.plenitud.com.be. Ah, ya está Gustavo, está castigado. Bueno, dígalo.
4: Por aquí por Plenitud 90.9, disfrutando con Humberto Flores, con Richard Torres, con Diego Hernández, con Carrillo, César Carrillo, el hombre que tiene más plata en el bolsillo. Estamos contentos en el día de hoy por esto, este aniversario de Plenitud 90.9. 6 años vivo, 6 años de lucha, 6 años donde la radio expresa cada día su gratitud por cada oyente, por cada persona que nos escucha cada día. Gracias al pastor Víctor Correa y a Orlando Padrón y a todo el personal que elabora Plenitud la 90.9, de parte de Desayuno Criollo y de parte de Bailando con Plenitud, es que se llama, ¿no? Bailando con Plenitud. Le damos ese abrazo a nuestra radio Plenitud la 90.9, César.
1: Sí, vamos a hacerle la voz a nuestro amigo Humberto Flores, que va a leer los mensajes que están llegando, pero a montón. Bueno, Humberto, destáquese ahí con los mensajes.
2: Mira, estamos coleados. Por aquí nos escribe Jenny. Buenos días. Para felicitar a mi sobrino César González, que está arribando a sus 17 años. Le deseamos lo mejor del mundo de parte de toda su familia desde el sector El Panadero. Así que saludos. Aquí también nos envió un mensaje Yoli de agradecimiento con su buen día. Y gracias, y dándole gracias a Dios también. Rosaura Sánchez también sigue en sintonía del programa. Dayana, buenos días. Plenitud, full sintonía en la calle Rivas. Por favor, compláceme con una del Tucán de Miranda. Sí, con mi amigo Gustavo.
1: Sí, ya lo leímos, Humberto, no te preocupes.
2: Ah, bueno, disculpa, más, estoy viendo la hora. A mí me dieron leer mensaje.
1: Oye, pero
2: y
1: Richard,
2: no leí este que dice que llegó un bono.
1: Llegó un bono. Ah, no,
2: cosa.
1: No. Ahí está Richard Torres, Richard.
2: Ah, bueno, Richard.
1: Habla,
4: bueno, aquí estamos alegres celebrando el sexto aniversario de Plenitud y pueden comunicarse con mi número telefónico 0412-886-2821, 0412-886-2821 para sus mensajes de textos y también para el 0414-880-1671, 0414-880-1671 y seguimos con la pachanga.
2: Opa, mira, escucha algo, yo cuando escuché a Richard que venía subiendo, yo dije, concha, ¿será que está el melómano ahí, vale? Ah, viene, pero sí viene. Ah, bueno, ahí que está mosca.
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0: Salón.
1: ¡Vaya!
2: ¡Eso!
1: Versión llanera, el manicero.
2: Aquí celebrando el sexto aniversario de Plenitud. Claro que sí. Por aquí tengo un mensaje de voz del amigo, colega Luis García, y lo vamos a compartir.
1: Ajá. El caballero del amor.
2: El caballero del amor.
3: Adelante.
4: Muy buenos días. Reciban los cordiales saludos de este servidor, el caballero de las gaitas, de las tardes y del amor, Luis Alberto García. Que

0: felicitar pues públicamente a la emisora que se encuentra de aniversario, como es Radio Plenitud 90.9 FM, que cada día sigue llenando de vida tu vida, deseándole pues que sigan los éxitos y que cumplan muchos años o más, deleitando a toda esa radioescucha que día a día sigue y sintoniza la señal de esta querida emisora. Bueno, felicitaciones para todos quienes laboran, colaboramos en esta emisora, contribuyendo con el desarrollo de nuestro hermoso país como lo es Venezuela. Felicitaciones y que sigan los éxitos.
1: Bravo. Así es, Luis García con nosotros a través de Plenitud 90.9, llenando de vida tu vida.
2: Por aquí también tengo un mensaje del pastor Greigar Pecles y lo vamos a escuchar. Aquí va.
3: De la radio para felicitar a Plenitud 90.9 FM en su sexto aniversario, y no te equivoques que sigue sintonizando esta tremenda emisora que está impactando todos los altos piratinos y el resto del país. Mucha felicidad para todos los que nos sintonizan, agradecido por siempre estar con nosotros allí, nuestra audiencia maravillosa. Nos vemos en minutos a través de TikTok y también como siempre nos escuchamos a través de Plenitud 90.9 FM, la que llena de vida tu vida, y no te equivoques que esto es el aniversario de Plenitud.
1: ¡Bravo! ¡Bravo!

0: Celebrando el sexto aniversario de Plenitud 90.9 FM, la que llena de vida tu vida. Por aquí les voy a presentar que nos está visitando nuestro amigo Simón Lugo. Ah, Simón, aquí te...
1: Bueno, fíjate tú, con todo respeto, para bailar

0: y una buena musiquita que sea sabrosa.
1: Una buena musiquita,
0: una linda musiquita,
1: una buena musiquita,
0: bailando, bailando y bailando y gozando.
1: Una buena musiquita,
0: una buena musiquita,
1: una buena musiquita.
2: Por aquí tengo un mensaje del pastor Jesús Materano. Oye, bonito mensaje y lo voy a leer en este momento. Dice: bendiciones, mis amigos, productores, locutores y todo el personal de nuestra radio. Felicitaciones por nuestro sexto aniversario. Que la paz, la gracia y protección del Dios Todopoderoso cubra con su manto de lo alto siempre a nuestra infraestructura radial Plenitud 90.9 FM. El programa Vientos de Gloria también cumple 6 años al aire en la radio con el pastor Jesús Materano en la conducción. En un rato estaré por allá, chévere, disfrutando y celebrando con todos ustedes. Atentamente, el pastor Jesús Materano, programa Vientos de Gloria.
0: Choreó mi espacio, porque me están invitando a mí. Entonces Richard lo segunda y entonces dice el mensaje. Bueno, no, complacido en realidad. Buenos días, tenga todos los radioescuchas de Plenitud 90.9 FM. Es un placer para mí, muchachos, compartir con ustedes este sexto aniversario de la emisora, el cual pues estoy orgulloso de asistir a su invitación, bajo el mando y la dirección del pastor Víctor Correa. Placido y agradecido con mis compañeros de radio acá, compartir con ustedes pues empezando la emisora, tenía que ver el que menos un año, con un programa llamado Gran Reserva Musical, al cual presentaba Billo, los melódicos y la reseña y la historia pues de esta gran orquesta. Aquí quedó nuevamente esta invitación. Muchas gracias, muchachos. Siempre hemos sido buenos compañeros, buenos amigos, hemos compartido todos juntos acá radialmente y bueno, complacido. Entonces, bueno, vamos a continuar con la programación y el que le toque pues la conversa, vamos a decirlo así. Adelante.
3: Bueno, seguimos en sintonía celebrando el aniversario de Plenitud 90.9 FM. Bueno, número de contacto, vamos a recordar aquí el número de contacto en cabina para que se comunique con nosotros a través del 0414-880-1671. 0414-880-1671 y también nos pueden escuchar a través de la www.plenitud.com.be a nivel nacional y todo el globo terráqueo. Usted dirá, Diego, si nos vamos a música, vámonos a bailar, a ponerse la alpargata, los zapatos, etcétera.

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0: Bueno, y seguimos acá celebrando el sexto aniversario de ¿qué desayuno? De Plenitud 90.9 FM, llenando de vida tu vida. Vamos a darle la bienvenida al web de la radio, Walter Córdoba, desde... Dele para adelante.
1: Bueno, muy buenos días, claro que sí. Y felicitaciones a Plenitud en su aniversario. Vaya, qué bien. Bueno, y lo que le decíamos es que el camino es largo, pero frondoso, porque tiene mucha arbolización ese camino. Así que todos los que estamos aquí en Plenitud nos sentimos hoy muy contentos por este aniversario. ¡Vaya! ¡Qué bien! Bueno, ¿qué dice Gustavito Guevara? Que te lo veo por allá así como un poco triste.
0: Está castigado, chico.
1: Sí, está castigado.
0: Sí, sí, no sé, está en el rincón.
2: Porque eso está escrito. Yo ando con la palabra y ando con Jesucristo. Lo mejor de Venezuela. Se escuchan en Plenitud el aplauso, que son 6 años y lo lleva con virtud. Por aquí nos visita, como siempre, el amigo Simón Lugo. Simón Lugo siempre con nosotros aquí en Plenitud, la 90.9, llenando de vida tu vida. Simón, bienvenido.
3: Bueno, gracias, Gustavo. En realidad sí, ya me presenté ya, gracias a tu invitación. Ya tuve el honor de presentar a mi persona, pues. Y bueno, hicimos un temita de la orquesta Billo Caracabo y el tema principal de la orquesta. Y ahorita vamos a tratar de con ese gran... Operador, bien guardado, se le echa ensalada a la consola y se la come completa. Se le arreglado, le echa salte de tomate, le echa de todo y entonces le mete en el bolsillo. Pues, ya superó. ¡Wow! Era más técnico que él. Fíjate tú. Bueno, Diego, cuando tú estés dispuesto, entonces
0: a. No, vamos a escuchar para... mensajes, vamos a escuchar mensajes de los oyentes que está llegando. Walter, Córdoba.
1: Bueno, sí, por acá tenemos un mensaje que nos dice: buenos días, para felicitar a mi sobrino César González, que está arribando a sus 17 años. ¡Vaya! Le deseamos lo mejor del mundo, toda su familia, desde el panadero. ¡Qué hermosa le quedó a Gustavo Guevara! ¡Vaya! Okay. Eso sí está muy bien, muy bien.
3: Un declarador, no pesada, no Gustavo Guevara. Bueno, tal vez se la come Gustavo Guevara con su pensamiento bastante placentero, pues, bastante bonito. Un hombre que tiene una memoria amplia para coordinar su... Estos pensamientos.
0: Sigue los mensajes.
1: Claro que sí, por acá tenemos otro mensaje que nos dice: buenos días, muchas felicidades en el día de hoy por su nuevo aniversario. Pero que siempre hay un pero, porque ustedes me... Oye, bueno, me están sacando de su repertorio la música venezolana. Si estamos en Venezuela, esto no es ni República Dominicana, ni Puerto Rico. Quisiera saber qué es lo que está pasando. ¡Feliz día y saludos! ¡Vaya! Muy bien, muy bien.
2: Tema de música venezolana para que la disfruten. Buscar un tema de música venezolana para que lo disfruten y para que lo bailen. Qué bueno, porque estamos en Plenitud, en plena fiesta. Estamos en esta fiesta hermosa, en una fiesta lujosa, como se dice, lujosa y hermosa, porque Plenitud, la palabra dice, nos sentimos en plenitud, estamos contentos. Mis compañeros de trabajo, César Carrillo, la Sodia Vallenata, nada más y nada menos que Walter Córdoba. ¡Qué bien! ¡Vaya!
0: Sí, lo hice sabroso.
2: Y lo hice, vaya, qué bien, con la Sodia Vallenata. Qué bueno es compartir con Walter cada día y saber de su experiencia, de esa experiencia de Colombia unida con el folclore, con Venezuela. Y ahí tenemos el amigo Diego Hernández en los controles, muchachos.
0: El Matatán.
2: En la consola. Bueno, vamos a escuchar música.
0: Mensaje. Ya.
1: Vamos con este otro mensaje que tenemos por acá de Carol. Feliz aniversario para la radio Plenitud y miles bendiciones para todos los que en ella laboran. Amén. En estos 6 años, dando lo mejor, así animando el alma, el espíritu de la fan número uno, Carol González. Felicitaciones a Radio Plenitud por alegrarnos el día, cada día de nosotros los fans. Número uno, Anoy Carrillo. ¡Vaya! ¡Qué bien!

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queridos oyentes de tu programa Razón de Vallenato por Plenitud 90.9 FM. 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En la dirección general de la estación radial está el pastor Víctor Correa y Orlando Padrón. En el control máster me acompaña Diego Hernández. Muy buenos días, Diego, quien tiene el inmenso placer de hablar para todos ustedes. Este humilde servidor, Walter Córdoba, con el certificado de productor nacional independiente 31.144. Así que en el día de hoy les estaremos brindando canciones llenas de sabor y sentimientos ligadas al recuerdo y a la evocación por Plenitud 90.9 FM, llenando de vida tu vida. ¡Vaya, qué bien! Así que para tu mensajería WhatsApp nos pueden escribir al 0414-880-1671. 0414-880-1671. Y por allí solicitar el tema de tu preferencia o enviar saludos al ser más querido o cumpleaños. Bueno, sí que abrimos el programa con ese bellísimo tema, Simulación, en la voz del gran Diomedes Díaz y el acordeón de Nicolás Colacho Mendoza. Y vamos a continuar brindando siempre lo mejor. Así que, Plenitud, estamos de aniversario y muchas bendiciones para esta emisora, que llevamos un camino muy frondoso, claro que sí. Alrededor de todo ese camino, lo que tenemos son árboles frondosos con bastante sombra y mucha iluminación por nuestro Creador Jehová. Así que siga ese camino frondoso de Plenitud 90.9 FM. Entonces vamos a continuar y en esta oportunidad vamos a escuchar entonces Amor Prohibido en la voz del Mono Zabaleta y el acordeón de Elías Mendoza. Y después vamos a escuchar De Tanto Verte en la voz de Andrés Ariza Villazón.

0: son las 11 y 17 minutos. Seguimos compartiendo lo mejor del folclor vallenato por Plenitud 90.9 FM, llenando de vida tu vida. Vaya, qué bien. Así que habíamos escuchado entonces estos dos temas, Amor Prohibido, en la voz del Mono Zabaleta y el acordeón de Elías Mendoza. Y después escuchamos De Tanto Verte, en la voz de Andrés Ariza Villazón. Vaya, qué bien. Bueno, por acá tenemos ya mensajes que leer, claro que sí. Vamos a buscarlo para darle lectura a estos mensajitos, por supuesto. Bueno, tenemos el primero que nos dice: hola Walter, feliz y bendecido día, bendiciones para ti, amén. Y los de la emisora 90.9, Dios los bendiga, compláceme con el vallenato Paro de mi corazón. Vaya, no, pero que no se vaya a parar ese corazón. Feliz aniversario a la emisora 90.9. Bendiciones a todos los que trabajan ahí. Que Dios los bendiga. Amén. Esta es Fanny desde el bloque 20 del Paso. Gracias, Fanny, por ese mensaje tan lindo. Bueno, Diego quedó por acá encantado de ese mensaje, oye. Qué bien por ti, Fanny. Pero tenemos otro mensaje por acá también de esta gran oyente como lo es Rosaura Sánchez. Vamos a colocarlo por aquí.
1: Feliz aniversario, señores de Plenitud. Este mensaje es para Walter Córdoba, uno de los mejores locutores de Plenitud 90.9. Es la viejita Rosaura. Cuide por siempre, mi amor. Es la viejita Rosaura que te está saludando. Tú sabes que me encantan los vallenatos y tú eres el hombre de los vallenatos. Dios me lo bendiga a todos ustedes y para adelante, para allá. Yo también estoy cumpliendo 6 años en los tequis, por eso estoy celebrando con ustedes. Chao.
0: Bueno, era la amiga Rosaura Sánchez. Vaya que bueno, felicitaciones entonces para ti también. Fuertes abrazos y muchos besos para ti. Bueno, tengo por acá que la agrupación musical vallenata Parranda Vallenata de aquí de Los Teques. Aquí tengo el nombre de sus integrantes. Ellos son Elber Barbetti. Bueno, el muchacho es un excelente músico, acordeonero, toca el bajo, toca el teclado. Felicitaciones para ti, Elber Barbetti. Y tenemos acá también otro, los demás integrantes. Freddy Barbetti. Bueno, es el gran guacharaquero, también es cantante, claro que sí. A Miguel Chirino, Mariani Barbetti, Arcángel de Abreu, Fabián Pretel. Así que ellos tienen también por aquí un punto de contacto: 0412-981-5429. Eso es para cualquier contratación. Así que ya lo saben, es una agrupación que está a su disposición. Todo el que desee una fiestica por allí, animadita con un buen vallenato, bueno, ya lo saben, Parranda Vallenata, 0412-981-5429. Entonces, nosotros tenemos por acá también saludos para el amigo Tiburón, también para su esposa Arelis, aquí en el sector del Manguito del, también para el Tuto y su hermana Yubi Carmona, ella es la maracucha de oro, también para su compañero Oliver García, full sintonía siempre, full sintonía allá en Yulegui, eso es en la entrada del retén, para Elbe Yudeima, aquí en el Vigía, en la calle Luis Correa, sector La Línea, siempre full, full sintonía, la profesora Gladys Paredes y el amigo Ubaldo Arroyo allá en el bloque 17 del Paso, siempre están full, full sintonía. Fernando, la señora Teresa, su nieta Oriana, Aurimar y María allá en la lonchería Adri, eso es en la calle Rivas, diagonal a la Torre Chocolate. Vaya que bien. Bueno, vamos a continuar entonces. Así que vamos full complacencia con Fanny desde el bloque 20 del Paso, Paro de mi corazón. Vaya, qué bien. Y después escucharemos Palbundé en la voz de Marcos Díaz y el acordeón de Alejo Martínez.
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0: Canarias son las 11 y 32 minutos. Seguimos compartiendo lo mejor del folclor vallenato por Plenitud 90.9 FM, llenando de vida tu vida. Así que estamos full complacencia para Fania desde el bloque 20 del paso. Paro de mi corazón, vaya, qué bien. Y después escuchamos Palbundé en la voz de Marcos Díaz y el acordeón de Alejo Martínez. Vamos a continuar con los mensajes. Dice, Jehová te bendiga siempre. Muchos besos y bendiciones para todos ustedes. Amén. Con un buen equipo y que sean muchos más. Walter, un abrazo. Jolly. Amén, amén. Gracias igualmente para ti, Jolly. Felicítame a Angenson Tortosa por su graduación como abogado de la República de Venezuela. Muchas bendiciones para el amigo Angenson Tortosa por su graduación y que bueno, que vengan los frutos de esa, bueno, de ese estudio de derechos, esa abogacía, claro que sí. Jolly, compláceme con el sillón. Bueno, es el viejo sillón. Jolly, bueno, por supuesto, y vamos a buscar ese tema, Jolly, para complacerte. Continuamos con los mensajes. Felicitaciones por el aniversario de la emisora. Que sean muchos años más de excelente programación. Con el favor de Dios, siempre en sintonía, familia Salas, desde el panadero. Puedes colocar Dime cómo te olvido. Bueno, por supuesto, ese es con el binomio de oro y la voz de Giancarlo Centeno. Así que ya vamos a buscar esos temas para complacerte. Bueno, nos vamos de una vez full complacencia, claro que sí. O sea, así que primeramente vamos a escuchar El Viejo Sillón en la voz de Jesús Manuel Estrada y el acordeón de Ismael Ruda, tema solicitado por Jolly. Y después escucharemos Dime cómo te olvido con el binomio de oro, la voz de Giancarlo Centeno, tema solicitado por Jenny.
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0: Todavía son las 11 y 43 minutos. Seguimos compartiendo lo mejor del folclore vallenato por Plenitud 90.9 FM, llenando de vida tu vida. Así que estamos full complacencia. El viejo sillón, en la voz de Jesús Manuel Estrada y el acordeón de Ismael Rudas, tema solicitado por Yoli. Y después escuchamos Dime Cómo Te Olvido, con el binomio de oro y la voz de Giancarlo Centeno, tema solicitado por Jenny. Vamos a continuar entonces con los mensajes, pero acá tenemos mensajes de voz, vamos a colocarlo, claro que sí.
1: Buenos días, mi pana, tremendo programa de vallenato, así es, buen colocado, Cito Domilones, agradecido, que Dios te bendiga, mi pana, tremendo programa. Y felicitaciones a esa gran emisora de Litú, que todos los programas son buenísimos, educativos, creativos y reflexionan muchas, en todas las personas reflexionan todos los que dicen. Que Dios lo bendiga y que siga cosechando éxito en plenitud.
0: Bueno, amén, amén. Qué bien por el amigo. Excelente, excelente. Bueno, vamos a continuar con los mensajes. Feliz aniversario para todos. Dios los bendiga, amén. Y me pueden complacer con, me pueden complacer a la mamba tremenda con Mi Princesa. Bueno, el título de la canción no es Mi Princesa, es Directo al Corazón. Porque dice mi princesa con el binomio de oro. Saludos a Omar. Bueno, si no me equivoco, de verdad, Dori, tiene que ser Directo al Corazón, en la voz de Jesús Manuel Estrada. Mi princesa, bueno, ¿se ha conseguido por allí Mi Princesa con el binomio? No, es únicamente aparece Directo al Corazón. Así que entonces te vamos a complacer con ese tema. Y nos vamos a ir ya, ya de una vez, full complacencia. Así que primeramente vamos a escuchar tema solicitado por el amigo Miguel Colmenares, Osito Dormilón, con el binomio de oro de América, la voz de Giancarlo Centeno. Y después Directo al Corazón, en la voz de Jesús Manuel Estrada y el acordeón de Ismael Ruda, tema solicitado por Doris.

0: son las 11:56. Estamos full complacencia. Osito Dormilón, con el binomio de oro de América, la voz de Giancarlo Centeno y Jorge Celedón. Tema solicitado por el amigo Miguel Colmenares. Y después escuchamos Directo al Corazón, en la voz de Jesús Manuel Estrada y el acordeón de Ismael Rudas. Tema solicitado por Doris Guerrero. Vaya, qué bien. Y nosotros vamos a continuar. Bueno, vamos a, después de estos dos temas, la otra hora que viene, Rasodia Vallenata, pero ya compartida con otros colegas que estamos, porque estamos de aniversario, y entonces ya entraremos a un tema musical diferente. Puede venir un vallenatico, una salsa, en fin, esa hora va a ser compartida, así que ya lo saben los oyentes. Así que bueno, vamos inmediatamente a escuchar Dónde la hallaré, en la voz de Diomedes de Jesús y el acordeón de Tony Gutiérrez. Y después escucharemos Atrévete a quererme. Vaya, qué bien. En la voz de Nelson Velázquez.
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0: todo el mundo se quedó en silencio y la radio no puede quedar en silencio. ¿Quién habla para ustedes? Grey Garpec, el 50243, el Tequemán. Yo lo dije que veníamos este sábado. Hay gente que dijo, ¿qué? Pues sí, estamos acá en Plenitud 90.9 FM, la que llena de vida tu vida. Ey, por acá nos dijeron, no te equivoques, porque esto no es hasta los tequeteques, esto es el aniversario de Plenitud 90.9 FM, 6 añitos. ¿Qué dice la gente?
1: Todo bien, excelente, excelente, y vienen muchas bendiciones, claro que sí. Bueno, tenemos ahí al amigo Moisés Cordobés.
2: Qué bien. Esto está bueno. Mira, esta fiesta comenzó a las 8:00 y tanto.
0: Sí,
2: al aire después de las 8. Pero ya a las 5 de la mañana, el equipo profesional de Plenitud 90.9 FM, celebrando por todo lo alto el 6º aniversario. Ya estaba nuestro director montando
0: La sopa,
2: el
0: tordo,
2: la silla. Una logística impresionante que, mira, yo no sé, suena inmodesto de mi parte. Sábado sensacional, yo no sé dónde se van a meter esos productores, porque esta fiesta termina a las 7, 8 de la noche.
0: Ay, ay, ay, ¿qué mira, dice? ¿Con vallenato, sin vallenato? ¿Con qué?
2: Aquí está nuestra compañera
3: Bexabel. Mira, yo no soy pichirre.
0: No, pero bueno, no, eso no lo sabemos. Vamos a decir regala. Mira, yo creo que ella viene a regalar y romper ese paradigma.
2: Mira, lo que pasa es que yo me intimidé porque como está el guardaespaldas allí.
0: Moca con ese tipo y está sospechoso. Hey, amigo,
2: mira, ¿qué haces aquí? Y está grabando y te moca allí.
0: Bueno, queremos hacer para que ustedes se imaginen lo que está pasando acá en la cabina. En la cabina está 3 programas de radio en este momento efectuando un simultáneo porque estamos de aniversario. Está nuestro amigo Quique Cordobés con su programa.
2: Doble versión, tu revista musical por la 90.9 FM a escala mundial.
0: Y está nuestra hermosa y bellísima compañera
3: Bexabe. Con el programa Bendiciendo tu Vida todos los jueves de 8:30 a 10:00 de la mañana.
0: ¿Y el apellido, Bexabe?
3: Bexabe de Marrero.
0: Ah, moca, oye, vale.
3: Pero
0: y aquí está, mire, con el vallenato, la gente vallenatera.
2: ¡Qué bien!
0: Agárrelo ahí, no, ahí está, no le den miedo.
1: Por supuesto, Walter Córdoba, aquí presente en cabina con estos grandes colegas, excelentes todos y grandes amigos. Muchas bendiciones para ustedes, mi amigo.
0: Mira, escuche, yo admiro a Walter porque este hombre no tiene nada. Si ustedes vieran aquí, este hombre no tiene nada enfrente, pero cada vez, vallenato, sí, hecho portal, el acordeón fulano,
2: sí,
0: papá,
2: señor.
0: Papá. Dios mío, todo eso lo
2: una
0: tiene.
2: Una biblioteca andante hoy.
0: Sí, señor, excelente.
2: La biblioteca musical del vallenato. Saludos en el Valle de Upar, qué bien.
1: Vaya, qué bien, qué bien. Bueno, a ver, ¿qué dice mi gran amigo y colega, el pastor Pecles?
0: Bueno, por ahí me dicen que el Tequemán. Bueno, pero queremos presentar a ustedes.
2: No te equivoques.
0: Por acá queremos presentar a nuestro amigo Diego. Go Diego. Yo le digo Diego. Go Diego. ¿Ah? El pulpo de la radio, le dicen al hombre.
2: El emperador.
0: El emperador de los controles. Que, mire, calladito, pero es el que dirige todo el sonido, el sistema, la música. ¿Y qué tiene para nosotros y compartir con la gente maravillosa de Plenitud?
2: Ya va, mira,
0: ahí
2: ya
0: está,
2: va.
0: Papá.
2: ¿Cómo decían los muchachos de antes? Taima. Mira, tenemos 2 premios aquí rapiditos.
0: Sueltos ahí.
2: Tenemos dos lectores de memoria disponibles en el estudio 1. La pregunta es muy sencilla.
0: ¿De memoria de qué? Porque
2: lectores de memoria de
0: USB.
2: De USB.
0: Ah, moca, pues. Ajá.
2: Ese es de MEA.
0: Sí, porque tú te imaginas que no, un lector de memoria, una señora vestida así que tú usas gitana con una bola de cristal.
2: No.
0: Esa también es una lectora, ¿no?
2: Mira, es que tú, la inteligencia artificial ahora se está convirtiendo en algo que tú dices que está pasando allá adentro.
0: Ay, eso es verdad.
2: Qué peligro.
0: ¿Qué dice Marrero? Presenta el premio, Marrero. Ay, Dios mío, yo creo que Marrero no se fue.
3: Mira, 2 lectores de memoria, como dijo acá el compañero. Pero la dinámica es muy sencillita. Tienen que decir 3 programas. Y ya ya, si estaban ayer pendientes, ya cada uno de nosotros los mencionamos, ¿verdad que sí?
0: Sí,
3: cada
0: señor.
3: Uno
0: sí.
3: Mencionamos nuestros nombres y nuestro programa. Entonces, bueno,
2: la primera
3: facilita.
2: Persona que llame al 0414-880-1671 y mencione tres programas, tres locutores y cuál es la temática del de la producción, y se gana su lector de memoria.
0: ¡Ay, papá!
2: Viene a buscar de inmediato
3: rápido,
2: al estudio 1 de la 90.9.
0: Eso sí, vente almorzada porque no hay sopa. Ya, todavía esa sopa está cruda, no huele a nada. Suéltalo, ¿qué gaita tenemos por allí?
4: Opa,
0: suéltalo.

0: Ya estamos de vuelta con más de plenitud. Ya me iba a equivocar. Y qué bendición tu vida.
1: Se la bendición.
0: Bueno, claro que sí, bendición tu vida. Bueno, aquí ya estamos de vuelta con más de la celebración de nuestro sexto aniversario por plenitud. Ajá, que se vean los aplausos.
2: ¿Por qué yo no tengo eso en mi programa? ¿Por qué yo no tengo una gente que aplauda?
0: Y bueno, aquí estamos celebrando que ya se fue un premio, señores, señoras y señores. Y viene otro. Ahí queda un lector de pantalla, UCB, y un juego de rompecabezas de esos grandes. Son más de 600 piezas y no se va a levantar de esa mesa hasta que no lo arme completo. Entonces, ¿qué tiene que hacer? A ver, tiene que mencionar tres programas y tres locutores. Ajá, sencillito. Y ustedes que se la pasan escuchando plenitud, no es fácil, no es difícil, ¿eh?
2: No es difícil.
3: Colmenares, que... por favor, Miguelito Colmenares, nuestro embajador en la Matica 076, dirígete a la 90.9, retira tu lector de memoria. Nos queda uno.
2: Aquí tenemos el micrófono, suéltalo por este lado, cordobés.
4: Bueno, si queda por acá un premio, otro más. Bueno, ¿quién va a hacer la preguntica?
3: La misma. No, cambiamos. Ya ganó ahorita Miguel.
2: Sí, bueno, diga entonces, por favor, ¿cuál es la frase oficial del Tequemán? Tiempo. Ajá, ahí está. Está fácil, está difícil, Diego.
0: Diego, gol, Diego.
3: Mira, que nos digan. Los tres gritos de guerra de tres programas.
2: Oh, este hombre nos... Mira,
3: tres gritos de guerra.
2: Oye, el hombre amarró la cosa, ¿no? Por favor, usted va a decir tres frases.
3: Solamente
2: oficiales.
3: Tres gritos de guerra. Ya el Tequemán se adelantó y dijo, no te equivoques.
2: Oye, pero no te... No, hombre. No, y no es no te equivoques. ¿Cómo?
3: No te equivoques.
2: No te equivoques. Porque tú hasta los tequeteques. Bueno, estamos hasta los tequeteques en este momento porque estamos en la ciudad de los teques, la ciudad del clima ideal. Capital mundial del tequeño y hermanos, capital del estado Miranda, transmitiendo por Plenitud 90.9. Escuchábamos hace un minutito, escuchábamos tremenda salsa y después un merengue, o sea, salsa y merengue. El merengue para la torta y la salsa para mojar. ¿Ah, qué te parece? ¿Ah? Bueno, recuerden, tres frases de guerra de tres programas acá. Usted lo escribe al 0414-880-1671 mientras que escuchamos este rolo de tema de la gente de BHG y 90-60-90. Así es que tiene que estar la gaita.

0: ya no se come cuento.
1: Bueno, estamos acá escuchando nuestros amigos de Lavillos al fondo allí con el alma llanera. Pero antes escuchábamos a la gente de BHG con 90-60-90. Así es que tiene que estar la gaita para estar buena. Y usted sabe que los venezolanos sabemos cuáles son las medidas. Tenemos las mujeres más hermosas del planeta Tierra acá en nuestra región caribeña. Y bueno, y tenemos una hermosa mujer acá en radio, hablando de mujeres hermosas y 90-60-90. Tiene esa bemba pintal, tiene la bemba colorada. ¿Qué dice esa bembita?
2: Bueno, aquí estamos, seguimos celebrando nuestro sexto aniversario de plenitud, la 90.9 FM. Y bueno, estamos botando la casa por la ventana. Premio. Es que concursa, participa y llévate ese lector de pantalla. Nos queda uno, ¿no? Nos queda uno y un juego de rompecabezas. Entonces, ¿qué más quieres? Participa a través del 0414-880-1671 y también te puedes conectar.
1: Mosca con ese rolo de vivo, porque nos pueden demandar, menos mal que, ¿sí? que ya está muerto. Por acá, Marrero, mira, por acá nos escriben diciendo saludos desde Caricuao. Él es Ángel López. Saludos desde Caracas, es tu pan, Ángel López, dice nuestro amigo que nos sintoniza y nos escucha. Por acá también Ever Marrero 38 dice, son 6 años de Radio Plenitud. Keifer nos dice, buenas tardes, feliz aniversario. Por supuesto, un saludo muy especial al pastor Víctor Correa y bendiciones por un año más en la radio. Vaya, Víctor, esas felicitaciones para ti, no para nosotros, para Víctor, pues, no para nosotros. ¿Ah? Está bien, pues, estamos celosos. A ver, también nos escribe Ever Marrero, corazón malherido. ¿Ah? Ever.
3: Celebración en vivo.
1: Mire, por allá afuera está todo el equipo de la radio. Hasta nos aplaudieron cuando dijimos, bueno, está bien, pues felicita a Víctor, no nosotros. ¿Ah? Por acá también José Escamilla dice, felicidades a Plenitud 90.9. Queremos saludar entonces a toda la gente que nos sintoniza a través de Plenitud al 0414-880-1671. Y mire, estábamos regalando dos
3: lectores de memoria.
1: Dos lectores de memoria flash, le llamaríamos USB, ahí que sí, dice sí, el ingeniero.
3: Porque nos queda uno.
1: Nos queda uno. La pregunta es, Moisés.
3: Tres gritos de guerra de tres programas que se transmiten por la 90.9 FM. Ya mencionaron uno, no te equivoques.
1: Ah, sí, pero un grito de guerra puede ser ¡ah! Ese. Sí. Grito es grito, papá. ¿Ah?
3: El otro grito de guerra es qué bien.
1: Ah, para ver, suéltalo ahí, para ver, suelta esos poderes.
4: Claro que sí. Qué bien.
1: qué lindo. Ah, ¿cuál es tu grito de guerra ahí, Marrero?
2: Ajá, tú.
3: Grito de guerra, Marrero.
1: Ay, esta gente no. Ajá. ¿Ah?
4: Bendiciendo tu vida desde Los Teques.
1: Vamos a ver, le echa un poquito de cilantro a esa sopa. Tú entendiste, que entendió. ¿Qué tenemos por ahí, Moy? Tú, Diego.
5: Vamos a el cachumbambe de León.
1: Ay, Dios mío, el cachumbambe.

0: ¡Avanzamos! 12:55 minutos. Mira, esto está bellísimo, vale. Esto es una celebración bastante emocionante porque estamos celebrando nuestro sexto aniversario. En estos todos estos años, ¿cuánta agua ha pasado por abajo el puente? Impresionante, mira. Son tantas historias. ¿Cómo es que dice Luis Enrique? Cada quien con una historia de qué hablar y qué contar. Y nosotros, por supuesto, tenemos mucho de qué hablar y de qué compartir con todos y cada uno de ustedes a través de nuestra señal en vivo. A escala mundial, la www.plenitud.com.be, enseñar en vivo, mira, por el Tequemán de la radio y el estimado radial, transmitiendo totalmente en vivo por nuestras plataformas, disfrutando de toda la buena música y esta programación maratónica de este sábado 6, sexto aniversario por la 90.9 FM. Recuerden nuestro punto de contacto 0414-880-1671. Nos queda un lector de memoria. Aquí lo tenemos a mano. Un lector de memoria pendiente con ellos. Sencillo. Llámenos al 0414-880-1671 y nos va a decir tres gritos de guerra de tres productores o tres programas. Sencillo. Ya te quemaste igual de él.
1: Ey, no te equivoques.
0: No te equivoques. ¿Ah? Y, por supuesto, te lo ganas de manera sencilla. Lector de memoria para todos y cada uno de ustedes en nuestra programación de este día. Vamos a disfrutar de una buena programación, una buena música, salsa, merengue, balada. Y, por supuesto, a las 5 de la tarde, doble versión, tu revista musical a escala mundial por la 90.9 FM.
1: Eso es correcto. 12 del mediodía con 57 minutos. Hoy el sábado es cuerpo, lo sabes. Sábado 3 de octubre y estamos, usted sabe, no estamos en Hasta los Tequeteques, pero sí estamos en Hasta los Tequeteques, por allí, por la emisora que siempre usted sintoniza. Queremos saludar a toda la gente de nuestra audiencia que se está acercando a la radio. Hay mucha gente allá afuera compartiendo con el staff de locutores de Plenitud. También queremos agradecer a todos y cada uno de los que nos está sintonizando porque nos envían saludos, nos envían mensajes. Vamos a leer esos mensajes que nos envían a través del 0414-880-1671. Por aquí nos envía Agni Natalie Quintero. Nos envía un mensaje diciendo, a ver, saludos a todos los radioescuchas de Plenitud 90.9 FM. También por acá Omar Espósito, como siempre, nos dice, gracias Padre bueno por ese amor tan grande que sientes por cada uno de nosotros, que aún con un corazón endurecido e infieles a ti, perdón, infieles a ti, tú nos guardaste y nos guardas de todo mal y peligro, que sin ti nada somos, porque eres bueno y misericordioso. Excelente día. Oye, pero Omar, tú te has vuelto ahí un poeta, chico. Deyanira Pacheco también nos escribe diciendo, buenas tardes, feliz aniversario. Ahora sí se escucha súper, pero súper mega ultra bien, porque le subieron a la radio en San Pedro. Se escucha desde San Pedro de los Altos. Por acá dice también, avanzamos con este especial aniversario llenando de vida tu vida. Eso lo comparte nuestro amigo Moisés Cordobés. Saludos a Moisés Cordobés que nos está sintonizando desde allá y nosotros desde acá. ¿Qué te parece, Moisés?
0: Estamos en vivo, señor, en vivo.
1: 0414-880 es nuestro número. 0414-880-1671 es nuestra mensajería de texto. Moisés, cuéntanos.
0: Sí, señor, mira, aquí está llegando refuerzo. Aquí está el Tony. Bienvenido, mi estimado, a este acompañamiento de este día maravilloso.
2: Bien, queridos amigos, un placer y un honor saludarlos. Gracias por estar en sintonía con nosotros aquí en Plenitud 90.9 FM, definitivamente la señal que llena siempre tu vida de vida. Y claro que sí, estoy feliz, muy contento de estar aquí celebrando estos 6 años de esta hermosa emisora. Y bien, amigos, gente bella de toda Venezuela y los altos mirandinos, este es un sábado tan especial y la energía que se siente hoy en la cabina, porque estamos de fiesta. Hoy no es un sábado cualquiera. Hoy Plenitud 90.9 FM cumple 6 años. Se dice fácil, pero no son 6 años de llevar la mejor música, información, entretenimiento y sobre todo, queridos amigos, de conectar con el corazón de cada uno de ustedes que nos sintonizan día a día. Y miren cómo son las vueltas de la vida, tanto para ti, Gregor.
1: Gracias.
2: Y las bendiciones de Dios. Hoy, para mí, la celebración es doble. Justo cuando la radio celebra sus 6 años, este servidor, quien habla para ustedes, Alfonso Tony Vázquez, está apagando su tercera velita en esta casa, formando parte de esta gran familia. Llegué justo a la mitad de esta hermosa historia y desde el primer día supe que este era mi lugar. Por eso, hoy quiero abrir mi corazón frente a este micrófono para dar las gracias a la Junta Directiva en general. Gracias por la confianza de creer en mí y por abrirme las puertas de esta prestigiosa estación. Gracias por darme la oportunidad de hacer lo que realmente amo. A mis compañeros locutores y productores, es un honor compartir el dial con profesionales tan increíbles. Gracias por la camaradería, el apoyo mutuo y por hacer que cada día sea una escuela y una aventura. Y por supuesto a ustedes, nuestros oyentes, el motor de estos micrófonos. Sin su sintonía, nada esto tendría sentido. Estos 3 años, amigos, para mí han sido de aprendizaje, de retos, pero sobre todo de superación diaria. Mi compromiso con ustedes

0: se los voy a dejar así. Plenitud 90.9 FM, llenando tu vida de vida. Continuamos con más en esta gran fiesta en Plenitud 90.9 FM.
1: Excelente, Rolo, qué hermosa voz. Yo admiro mucho esa voz de nuestro compañero, pero por acá también nos escribe José Escamilla, dice felicidades a todos y a todo este gran equipo de Plenitud 90.9 FM, la mejor emisora y los mejores locutores. Dios les bendiga siempre. Gracias por considerarnos de esa manera. Vamos a escuchar este temazo, Decisiones, con Rubén Blades.
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por acá nos escriben diciendo 6 años iluminando el día con conquistas, pasión y la mejor energía. Un abrazo enorme a todo el equipo que hace posible Plenitud por 6 años ininterrumpido de acompañar a la audiencia, llevar entretenimiento de calidad y marcar la diferencia en las ondas hercianas. Eso lo escribe Jorge Rivas, que nos dice que vengan muchos aniversarios más colmados de sintonía, éxito y la misma entrega que los ha consolidado día tras día. Celebrar en grande este merecido logro.

0: nuevamente el gran Rubén Blades, la canción Decisiones, lanzada por Rubén Blades en su emblemático álbum Buscando América en 1984. Es un pilar de la llamada salsa consciente. Su significado central siempre gira en torno a la responsabilidad individual, laboral y las repercusiones inevitables de nuestros actos. A través del humor negro y una melodía sumamente bailable, Blades nos recuerda que el destino no es azar, sino el resultado directo de lo que realmente elegimos. ¿Qué tal, Garija?
1: No, excelente, excelente, porque esto es uno de los temas con que crecimos muchos, ¿no? Algunos de nosotros, bueno, lo escuchó de niño, otros lo disfrutaron ya más de joven, pero es una canción donde nos trae la cruda realidad que vivimos día a día, donde jóvenes están embarazando jovencitas con el embarazo precoz, cómo el alcohol puede, pues, hacer que nuestra perspectiva del mundo se distorsione. Y bueno, y como último, nunca falta un pícaro que quiere aprovecharse de la situación amorosa.
0: Eso es totalmente correcto.
1: Entonces es un tema de reflexión y protesta para que no nos comportemos como bueno, tú sabes, es mejor comportarse más mejor, diría por allá. Sí, y tú sabes que hay un amigo mío que decía que no se dice más mejor, se dice muchísimo más mejor. Ah, oh, ¿qué te parece? Ah, 1:09 de la tarde, y por acá tenemos a nuestro amigo compañero de trabajo acá en la cabina, José Luis Godoy, que lo está viendo todo, dímelo.
2: Así es, bueno, por aquí lo tenemos vigilados a todito. Y de verdad que, bueno, alzamos vuelo como las águilas. Plenitud 90.9 se place de cumplir 6 añitos, pero con un poder y un alcance poderoso. Así que, bueno, por aquí, Celac, detente y escucha, para que la bendición de Dios te alcance todos los días. Y felicitamos al apóstol Víctor Correa, Orlando Padrón, y a todo este equipo, el cual hoy está en este lugar con este maratón de aniversario. Así que, bueno, mi hermano Greg Alpecle, bendiciones. Y por aquí estoy con mi esposa, Ilse Zambrano de Godoy.
1: Pero yo le iba a presentar, tu sigla corta, vale.
2: Lo que
1: pero
2: pasa es que, bueno, bellísima. Esto es, sabe que ya innato, porque tengo que presentar a mi esposa, no estoy solo.
1: Estoy que le traigo, le voy a trancar el micrófono. La bellísima Ilse Zambrano, acá en los micrófonos, que nos va a decir, como, mira, es una maravilla como ella mueve esas palabras para tocar nuestros corazones.
3: Así es, buenas tardes para todos, bendiciones, damos gracias al Señor, porque hoy estamos celebrando todos juntos aquí en cabina. De verdad que la emoción, el gozo de cada uno, saber que Dios ha sido muy bueno y nos ha permitido estar aquí en esta prestigiosa emisora, prestigiosísima nuestra emisora, y damos de verdad contentos de estar aquí, de la oportunidad que nos dan de compartir con nuestro hermano y amigo Pecle.
1: Oye, gracias, Dios, vale. Mío. Pero qué honra para ustedes.
3: Oh. Así es. La honra es para ti, chico. Y la honra es para nosotros.
1: Mira, dinos algo lindo de esas palabras que usted hace que el corazón como que lata, no sé, al ritmo del corazón de Dios.
3: Siga buscando de Dios y permítale al Señor que siga obrando en su vida, abra su corazón, mire lo hermoso de la vida, del día. No nos quejemos, sino que demos gracias por todo lo que tenemos.
1: Ay, ves, qué lindo, qué lindo. Por acá nos escribe Jenny diciendo: hola, Plenitud, felicitaciones por el aniversario de la emisora, que sean muchos años más de excelente programación con el favor de Dios. Siempre en sintonía, es la familia Salas desde el Panadero. Sí, qué hermoso Salas, le queda sí. Gustavo Guevara. Felicitaciones, de nuevo nos dice la bellísima Jenny, y nos manda, mire, aplauso. Excelentes locutores reunidos allí, y Dios les bendiga y que sean muchos años más compartiendo como una familia unida en Plenitud Sintonía desde el Panadero. Familia Sala nos vuelve a decir, está bien, son los Salas. Saludos y un abrazo grande para el pastor Godoy.
2: ¡Epa, Godoy! ¡Dios mío!
1: Dile algo a José Escamilla.
2: Bueno, José Escamilla, bendiciones, evangelista del Señor, y bueno, seguimos adelante con Plenitud 90.9 y esta maratónica de aniversario. Seguimos allí, presente para todo ese público, para todos los oyentes, para todas esas personas, las cuales están conectadas por esta estación, la mejor estación, llenando de vida
1: tu vida. Ah, ¿qué le pasó?
3: Mejor.
1: Muchísimo más mejor. Bueno, por acá vamos a escuchar este tema que lo solicitó nuestro amigo José Luis Godoy desde aquí y nosotros desde allá. Vamos a escuchar a Ismael Miranda y Como el Águila.

0: Bien, amigos oyentes, escucharon a Ismael Miranda como el águila, interpretada por el legendario salsero Ismael Miranda en su faceta de salsa cristiana, incluida en el álbum Buscando el Camino. Tiene un significado centrado en la protección divina, la resiliencia espiritual y el triunfo sobre la adversidad. Y Greyhound, esto es como decir el águila cuando sale a cazar, agarra lo que sea. ¿Cómo es esto?
1: Sí, bueno, mira, fíjate en ese temazo de nuestro amigo Ismael Miranda, que nos hace una comparativa de un águila y un gavilán. El gavilán caza el que se descuida. En cambio, el águila es algo señorial, que está desde las alturas vigilando, y esa es la comparación que hace.
0: Claro, desde las alturas, siempre mira de arriba de su entrada y tu salida, lo que representa la sabiduría y la madurez espiritual, lo que dice Ismael Miranda en su canción.
1: Una de la tarde, 1:18 en Plenitud 90.9, que estamos de aniversario. Por favor, Godoy, de Celá, detente y escucha, Godoycito. Por ahí anda un grillo.
2: Bueno, sí, ese grillo es el que nos da las pautas aquí para poder llegar a tu hogar.
3: Pepito Grillo, sabe, Pepito Grillo.
2: Aleluya. Ahí estamos bendiciendo la vida de esas personas, las cuales están escribiendo el 0414-880-1671. Y por el streaming, la www.plenitud.com.be. Así que bueno, la bendición de Dios es tuya. Vamos, empieza a conectarte, empieza allí a mandar dar tus felicitaciones, y de verdad que nosotros te vamos a leer por este medio y vamos a saber cuántas personas tenemos conectadas.
0: Mira, y definitivamente estoy sorprendido, Godoy, de la cantidad de mensajes de felicitación y de cariño que demuestran nuestros oyentes aquí en Plenitud 90.9 FM. De verdad estoy bastante agradecido, y de verdad, queridos oyentes, muchísimas gracias por siempre estar con nosotros.
1: Bueno, hace unos minutos conversábamos acá en cabina de Godoy conoce a nuestro amigo Tony desde que él era gandolero. Y entonces nos dicen, hace muchos años, antes que existiese la luna y el sol, nos conocíamos. O sea, esta gente son primos de Matusalén, pero bueno, vamos con esto. Vamos con este tema, pues, hablando de gandola. Suelta esa gandola para ver qué dice.
0: Date con furia.

0: Pepe Pema, Greger.
1: ¿Tú no habías escuchado ese temazo?
0: Honestamente, no te voy a mentir. Es la primera vez que lo oigo. Raúl Zambrano, señores, La Gandola. El tema forma parte de su álbum homónimo La Gandola y es muy popular en iglesias evangélicas de América Latina, especialmente en Venezuela y Colombia, debido a su pegajoso ritmo y su letra de reflexión espiritual. Posteriormente, el artista lanzó dos secuelas del tema llamada La Gandola 2 y La Gandola 3. Y por aquí, la pastora Ilse Zambrano. Adelante.
2: Así es. Ese tema de La Gandola sonó muchísimo en nuestros tiempitos cuando estábamos por allí comenzando en el Señor. Ahí. Yo dice que él no la escuchaba, ¿no? Sí la escuchábamos y nos gozábamos escuchando La Gandola, que no viene sino de Chinoto ni Coca-Cola. Entonces, bueno, damos, de verdad que recordamos esos temas poderosos porque nosotros estábamos allí en ese fuego, fuego, aunque todavía estamos en el fuego, fuego.
1: En el fuego.
2: Pero estábamos como...
1: Pero ahora estamos como la zarza, porque no nos quemamos.
2: Así es, y bueno, hoy celebramos también esa parte de que Dios nos permitió celebrar ahí gozoso con La Gandola, y hoy celebramos aquí en Cristo Jesús en Plenitud 90.9, tu FM que llena de vida tu vida. Por eso necesitamos que tú nos digas de dónde nos estás escuchando, por el 0414-880-1671. Recordamos que Plenitud sin ti no existiéramos, así que damos gracias a Dios porque cada día tú estás allí conectado con nosotros, cada día tú estás pendiente de todo lo que aquí sucede, de cada bendición, de cada canción. Tratamos de complacerte en todo lo que podemos y por eso nosotros hoy queremos saber de dónde tú nos estás escuchando. Envíanos tu mensaje, escríbenos, conéctate por la www.plenitud.com.e y .be y también por arroba radio plenitud guión bajo FM. Así que no hay excusa, conéctate por allí y aún estamos en el TikTok.
1: Sí, sí, en el TikTok puedes vernos en vivo. Estamos en vivo allí y en nuestra cuenta Tequemán me vas a ver a mí y detrás, en la parte trasera, vas a ver Stevie Wonder allí con
2: lo más bello de Plenitud 90.9. José Luis Godoy.
1: Eso me dejó frío. Ok, bueno, pues nos escribe por acá a través del 0414-880-1671. Nos dice, en sintonía, celebrando junto a ustedes. Dios los bendiga a cada uno y que, perdón, a cada uno de los que hacen vida en la emisora. Puedes colocar Idilio. Claro que te puedo colocar Idilio. Erika Zagaray desde la calle Junín nos dice, saludos desde hasta los Tequeteques. Ey, no estamos hasta los Tequeteques, pero estamos de aniversario. Y nos dice, sí, no desperdicies el lugar en que Dios te ha puesto hoy. Tal vez lo veas pequeño, injusto o distante de la promesa, pero la fidelidad que cultivas ahora te está preparando para responsabilidades que todavía no conoces. Tu posición va a cambiar una vez que tu fidelidad sea probada. Permanece fiel como nadie te... Perdón, a ver. Permanece fiel cuando nadie te aplauda e incluso cuando haces lo correcto y empeora tu situación. Tu carácter está siendo moldeado en secreto para que aprendas a sostener lo que Dios ha preparado para ti. Dios te bendiga, Tequemán. Dios bendiga a José Luis Godoy, a Ilse Zambrano y a nuestro amigo Tony, el romanticón. Es de Erika, Erika Zagaray.
2: Dios te bendiga también, Erika, a ti, a tus hijos y todo lo que emprendes.
1: Excelente, bueno, estábamos escuchando La Gandola, pero vamos a complacer a Jenny con el tema de Willy Colón y...
2: Nuestro Idilio.
1: Idilio.

0: Bien, amigos, escuchamos a Willy Colón con la canción Idilio, compuesta originalmente por el puertorriqueño Alberto Tití Amadeo, un himno de la salsa romántica que expresa el anhelo profundo, la espera ansiosa y el deseo ferviente de consolidar un amor puro y perfecto. Y si buscamos el significado, amigos oyentes, la búsqueda de la unión. La letra nos narra, pues, la historia de alguien atrapado entre el deseo ardiente de estar con la persona amada y la incertidumbre o el agotamiento que provoca tener que esperar por ella. Y si hablamos de un amor utópico, utiliza metáforas poéticas como despertar, ser amado con besos al amanecer y fundir las almas en un abrazo nocturno. ¡Wow! Para describir un idilio que por definición es una relación sentimental idealizada, perfecta, libre de dudas o rencores. Están en sintonía de Plenitud 90.9 FM, hoy sábado 3, celebrando 6 años de transmisión ininterrumpida con toda esta gente buena, locutores, productores y por supuesto a la bellísima Pastora Ilsi Zambrano y su esposo Godoy.
1: Bueno, fíjate en esto, Godoy, antes que ya Godoy iba a soltar los poderes ahí. 1993, tema de Willy Colón. En 1993, estaba yo como en tercer año. ¿Qué te parece? He hecho este álbum conocido como Hecho en Puerto Rico. Es uno de los temas más icónicos de este cantante. Bueno, impactó a toda la comunidad, no solamente latina, sino también dio duro en la cartelera neoyorquina.
0: Exacto. Bueno, él grabó, Willy Colón grabó esta canción como un homenaje especial a su abuela, ¿no?
1: Ajá.
0: Ella fue quien lo introdujo y lo acercó al mundo de la música a través de la radio, siendo Idilio uno de los temas que le gustaba escuchar. Para Willy Colón interpretar esta pieza con los arreglos de Cuco Peña fue cumplir el sueño de rendirle tributo inmortal a sus raíces familiares.
1: ¿Qué te parece, Godoy?
2: Bueno, me parece excelente de que estas canciones o estas producciones también dejen un mensaje de unidad, de amor, de que tenemos que luchar por lo que queremos. Y de verdad que, bueno, nosotros como cristianos también podemos decir que tenemos que estar allí firme en esta roca llamada Cristo para poder encontrar una unidad y ese amor verdadero, como lo dice Juan 3:16, porque de tal manera amó Dios al mundo que entregó a su único Hijo unigénito para que todo el que en él crea no se pierda, sino que mantenga vida eterna. Y eso es lo que Dios nos está prometiendo para ahora y para cada una de las personas las cuales están allí conectadas y que les gusta este género salsero. De verdad que es una gran bendición cuando usted agarra y toma el consejo positivo de todo lo que estos cantantes inspiran en estas canciones. Así que bueno, adelante mi hermano Peques.
1: José Luis Lucena nos escribe a través del 0414-880-1671. Sábado de aniversario, 6 años al aire, programa especial con la familia de Plenitud 90.9 FM. Estamos al aire hasta las 7 de la noche, dice nuestro amigo JL, pero no lo hemos visto por aquí. Saludos y un abrazo a los pastores Godoy.
2: Gracias, gracias. Por aquí está mi esposa. ¿Sabe? Algo tiene que decirte.
1: ¿Qué me dice?
3: Y dice que Dios bendiga a nuestro hermano Lucena y a su esposa, bellísima su esposa,
1: a mi esposa
3: Magali.
1: ¿A la de él?
3: A la de Lucena.
1: Ah, ok, amén.
3: A Magali, bella, bella su esposa, que Dios bendiga cada día más la vida de ellos.
1: Bueno, Ever Marrero nos escribe diciendo saludos a Richard Torres y al profesor Walter Córdoba con su esposa. También me encuentro en la estación de la radio, dice Ever Marrero, con su maravillosa esposa, en el sexto aniversario de Plenitud 90.9. Bueno, vamos a escuchar este temazo que nos solicitó nuestro amigo Ever Marrero, y es la gente puertorriqueña de Richie Ray, Bobby Cruz y Timoteo.

0: Bien, amigos, escuchamos Timoteo con Richie Reyes y Bobby Cruz. Una joya de la salsa con un trasfondo profundamente espiritual a través de la sátira y la picaresca. Nos plantea el debate entre la moralidad humana, creerse bueno, y la necesidad de una verdadera conversión o salvación espiritual. Si hablamos del significado, analiza bajo unos puntos fundamentales, que serían el argumento, la justificación versus la realidad. La canción es un diálogo musicalizado. El coro confronta al protagonista advirtiéndole: Timoteo, por más que te quieras justificar, no le has dado cara a la realidad. Frente a esto, Timoteo se defiende, enumerando una lista de supuestas virtudes ciudadanas para demostrar que no necesita cambiar. Por lo menos, Greigar, aquí tienes una. Asegurar que ser un tipo tranquilo que no le hace mal a nadie.
1: Sí, Luis.
0: Y aunque tome espumosa, dice que no se embriaga. De dinero, da dinero cuando la iglesia le pide y reza todas las noches porque se considera una gran persona. Ahora, también tener la paradoja del creyente a mi manera.
1: Ok.
0: Como él dice, a mitad del tema se revela que toda la familia de Timoteo ha abrazado la fe cristiana. Tiene un tío bautista, un hermano luterano, un padre presbiteriano y una madre pentecostal. El conflicto estalla cuando su hermano le dice: ¿por qué no te salvas tú? Ajá, y si tu familia es de Cristo, Timoteo, faltas tú. Timoteo responde con la típica excusa social: todas las religiones son buenas y yo creo en Dios, pero a mi manera. Él confunde el comportamiento civil correcto y la moral con una verdadera relación espiritual, tildando de fanáticos a sus familiares. Lo leo en los comentarios. Adelante.
1: ¿Qué te parece? ¿Qué te parece? Bueno, mira, y el final: Timoteo se murió sin perdón, sin salvación, y su alma se perdió. Timoteo. Ay, qué voz tan bella tienes de Quemán. Yo sé que tú querés decírmela, pero
0: mira,
1: una de la tarde con 49 termina, Tony.
0: Pero no, para finalizar, la canción es muy interesante porque para entender el verdadero peso de la canción hay que recordar que a mediados de la década de los 70, Richie Ray y Bobby Cruz experimentaron una transformación radical al convertirse al cristianismo. A partir de allí comenzaron a usar la salsa brava para evangelizar. Y Timoteo es un reflejo de las mismas objeciones y excusas que ellos mismos escuchaban o decían antes de su conversión.
1: Ah, ¿qué te parece? Bueno, ahí báilame ese trompe en la uña, no te equivoques, Tony. Ah. Hay que buscar, mira, hay que buscar de Dios.
0: Es totalmente correcto.
1: Nuestro corazoncito puesto en Dios. Ya dejemos la excusa que, mire, yo busco a Dios cuando sea viejo, o yo soy muy joven, o ese es para esto, para lo otro. No, no, no, hay que inclinar nuestro corazón a Dios. ¿Qué dice Godoy que es bueno para eso? Eso sí, Godoy.
2: Bueno, yo creo que lo bueno es que en Cristo lo tenemos todo, pero fuera de Dios no tenemos nada. Dios ha sido bueno y por ende hoy creemos en esa palabra de la cual escribió la carta de Timoteo, el apóstol Pablo, y hoy podemos saber de que Él aviva el don y el fuego que hay dentro de nosotros, lo que le pasó a quién, a Richie Ray y a Bobby Cruz. Así que bueno, aquí estamos para nosotros también darle una palabra y usted puede encender ese fuego y pueda atender a la voz la cual le apareció a Moisés en el desierto en el capítulo 4 del libro de Éxodo, que dice que vio aquella salsa ardiendo y le dijo: quita tu sandalia porque el lugar que pisas santo es. Y le dio una palabra para libertar el pueblo de Dios de la esclavitud de Egipto y lo llevó al desierto y después a la tierra prometida. Dios te quiere prometer vida eterna y bendiciones. Así que bueno, sigue conectado por Plenitud 90.9, tu FM que llena de vida tu vida, y tu bendición está en Cristo.
1: Bueno, ya nos estamos despidiendo por este segmento. Vamos a seguir escuchando música, estamos celebrando. Hay muchísimos, muchísimos locutores esperando allá afuera. Mire, yo salí ahorita y casi me arrancan, chicos, en la franela del aniversario. Y ya nosotros por este momento vamos a despedirnos para disfrutar, porque allá afuera estamos comiendo pasapalo, tomando refresco, comiendo esto, y nosotros aquí más seco, hermano, que...
0: Pero y una salsa tártara orquesta. La orquesta es mundial, papá. Mundial.
1: Ah, porque pues la trajo él.
0: Mira, bueno, queridos amigos, muchísimas gracias. Ha sido un placer compartir contigo aquí, Gregor. Gracias, Godoy. Gracias a la pastora Irsi Zambrano. De verdad, ha sido un placer, un honor. Ah, y un saludito que se me olvidó y me va a regañar. Un saludo a nuestra queridísima profesora Servia Mogollón, que está allá afuera celebrando.
1: Eso, sí, señor. Claro, la profesora que... Mogollón, saludamos a Mogollón. Bueno, vamos a gozar un mogollón, dicen los españoles, ¿verdad?
0: Sí, pero bueno.
3: No se vaya.
1: Tony,
3: continúe en sintonía con Plenitud, así que sigamos disfrutando y celebrando de esta hermosa bendición. Bendiciones para todos.
1: Excelente, bueno, ya hasta acá por el momento voy a regresar. Dios, ve así como Terminator, volveré. No, o como aquella canción, volveré. Una de la tarde con 52 minutos, lo dejamos con este tema de Josie Esteban y Vico C. Blanca.

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Bueno, buenas tardes a toda la gente de Plenitud 90.9 que está ahí conectada por la www.plenitud.com.be a nivel digital, pero también por la 90.9, nuestra señal radioeléctrica. Hoy estamos acá transmitiendo en vivo desde la ciudad de Los Teques, capital del estado Miranda. Así que estamos acá haciendo lo propio, lo que nos gusta. Hoy estamos celebrando sexto aniversario, señores, de nuestra emisora. Saludos a Salsero, Rafael Pérez, que están conectados aquí por TikTok. Por mi usuario, estamos aquí celebrando este sexto aniversario, familia. Todos estamos por acá disfrutando, celebrando, porque hay que celebrarlo en grande. Así que toda esa gente conectada por las redes sociales, escríbeme allí tus mensajes, comparte, sígueme, dale me gusta, apapáchame, apurruñame por acá, tu servidor, el pastor Jesús Materano. Por aquí tenemos a todo el staff de Plenitud 90.9. Nuestro querido Walter está por allí, el héroe del vallenato, claro que sí. También nuestro querido Néstor, el director. Estamos por aquí haciendo lo mejor de toda la gente, productores, comentaristas, locutores. Tenemos también por allí, está nuestro querido amigo el Lolo Marrero, disfrutando. Estamos haciendo una sopita por acá y disfrutando en familia. Eso es lo de el deber ser. Quiero bendecir a Yelixa Oliveros. Un abrazo para tu vida, Yelixa. Gracias por estar aquí. Gracias por seguirnos en las redes sociales. Dale tac tac a esa pantalla. Dale para que veas cómo el Señor te va a bendecir grandemente. Saludamos también a la pastora Blanca Correa, que por allí está con nosotros, esposa de nuestro director. Nuestro querido Orlando Padrón, saludos. Está por llegar también a nuestra estación radial. Desayuno Criollo, su representante está Gustavito. El profesor está con nosotros. Tenemos a nuestro querido Moisés está con nuestro querido Diego Hernández. Cuando quieran, reportan por aquí, mis hermanos, donde se encuentren. Si mal no recuerdo, están cerca del Hospital Victorino Santa Ella, entrevistando a la gente. Creo que tienen algunos regalos por allí. Así que la mejor programación la tienen aquí en Plenitud 90.9, tu FM, y también la gente de CELA. Detente y escucha a la pastora Ilse Zambrano con el pastor José Luis Godoy. Ilse de Godoy, Zambrano de Godoy. Y toda esa gente, el informativo Plenitud con su príncipe allí, nuestro licenciado José Lucena. La reina de la salsa, ritmo, sabor y salsa, nuestra querida Nesmari Gómez también está disfrutando. Saludos a cada uno de ustedes. Bueno, envíenos esos mensajes por allí. Reporta tu sintonía. Vamos a darle alegría a esto, familia. Porque así, así como, mira, solamente nada más para que me escuchen no funciona. Esto es la radio participativa. Queremos bendecir a cada uno de ustedes. Claro que sí. Vamos a ir con mucha salsa. Con mucho merengue, para que sepa que Dios está aquí. Así que vámonos, que le pareció un merenguito sabroso allí. Eddie Herrera, cuando estaba con... allí está con Liz, cantando esa canción. Así que la disfruta por Plenitud 90.9, tu FM, llenando de vida tu vida. Lo puedes disfrutar porque por aquí estamos celebrando sexto aniversario de nuestra radio. También está por aquí nuestra pastora Rubiela. Y dice, vamos, Eddie.

Saludamos a nuestra Rosaura Sánchez, nos ha enviado varios mensajitos allí, ya lo vamos a estar leyendo. Te mandamos saludos, muchos abrazos a Mapuches, a Pretujones para tu vida. También Jenny nos escribe allí, felicitaciones por el aniversario de la emisora, que sean muchos años más de excelente programación, con el favor de Dios. Claro que sí, celebrando con ustedes en sintonía, familia Salas, desde el Panadero.

0: ustedes que están conectados desde nuestra ciudad capital, también nos sintonizan fuera de nuestro país. Señores, esto se está encendiendo más de lo que usted cree. Saludos y bendiciones a Mapuche y a Pretujones. Que Dios le bendiga más cada vez que respira un chivo a cada uno de ustedes. Estamos en Plenitud 90.9. Dale tac tac a esa pantalla para que le llegue a mucha gente. Dale tac tac tac tac tac tac. Y que te quede el dedo ahí pegado. Tac tac tac tac. Claro que sí. Y dándole las gracias también que está la pastora, bueno, la amiga, la profesora, bueno, es por la P, pastora, profesora, por la P. Nuestra querida Servia Mogollón que está con nosotros. Y bueno, te saludamos, profesora Servia, dispón del micrófono allí.
1: Muy buenas tardes, sexto aniversario. La directiva de la emisora, su staff de locutores, personal y audiencia en general. Es para mí un verdadero placer contarme entre esta gran familia, una vez más, de 6 van 4 que estoy presente, augurando más y más éxito. Bendiciones.
0: Amén.
1: De mi parte.
0: Sí, yeah.
1: Ya, yo soy de la familia.
0: La profesora Servia ya es de esta familia. Saludo a la gente de Trenes Ferroviarios que está conectado con nosotros. Dale tacta esa pantalla. Denny García. No está. Hay que bailar apretadito en este sábado, hoy 3 de octubre, señores. Bueno, es el primero de octubre que cumplimos sexto aniversario. Está por con nosotros la pastora Rubiela.
2: Celebrando todos juntos como equipo, como compañeros que somos, el gran equipo maravilloso, celebrando nuestro sexto aniversario, agradecidos con Dios y con cada uno de ustedes que nos han hecho llegar a esta celebración maravillosa. Nosotros felices de poder compartir con todos ustedes allí en casita. Siga escribiendo, síganos ahí apoyando y nosotros seguimos aquí con ustedes celebrando este día maravilloso.
0: Gracias, pastora Rubiela de la Iglesia del Nazareno Peniel. Saludos y bendiciones también, Keifer. Saludos también a mi pastora amada Ruby. Te mandan saludos a nuestra. Ahí está. Ajá.
2: Saludos. Felices de estar aquí con ustedes. Muchos besos para ustedes. Un abrazote grande y poderoso. Así que síganos apoyando en su programa Plenitud en Oración todos los domingos a partir de las 7 de la mañana hasta las 8:30 de la mañana. Allí estamos todos juntos orando los unos por los otros. Nos mandó el Señor a animarnos, alentarnos y a continuar este camino maravilloso que el Señor nos ha dado. Así que bendiciones y vamos a seguir celebrando. Necesitamos seguir juntos más que nunca, celebrando en victoria, con gozo y con alegría. El Señor se goza cuando nos ve a nosotros gozosos. Así que un abrazo.

Seguimos en Plenitud 90.9, tu FM, llenando de vida tu vida allí, y nuestro querido Moisés tratando de comunicarse con nosotros, pero estamos tratando de establecer la comunicación con nuestro querido amigo, pero amigo, no podemos conectarnos, ¿qué es lo que está pasando? Nos escribe nuestra querida María Farfán desde España. ¿Cómo olvidar si me ayudaste tanto? Bueno, yo creo que he escrito, indudablemente. Pero gracias, María, por conectarte con nosotros. Ahorita en España deben ser las 8 de la noche, 8 y media de la noche, 9 de la noche. Pero quiero mandarte un abrazo, un beso desde aquí, un abrazo eléctrico para ti. Por ahí tenemos a nuestro querido Moisés. Ya vamos a conectarte, Moisés.

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1: Nuestra querida amiga. Estamos celebrando el quinto aniversario en Plenitud 90.9. Mi hermano Néstor está por allí. Quisiera que nos apoyara aquí un momentico. Mi hermano Néstor Oropesa. Y con ese merenguito sabroso allí seguimos en Plenitud 90.9.

Ay, Dios mío, aquí, bueno, esto está lleno de mensajes. Nuestro querido Walter Córdoba, con lo mejor del vallenato. Tenemos por aquí nuestro querido Omar Espósito. Mis pastores queridos, Rubí Materano, un abrazo y un feliz cumpleaños a nuestra gran emisora. Bueno, ya vamos a hacer contacto por acá. Déjenme un momentico. Seguimos escuchando en Plenitud 90.9.

tratando de conectarnos con nuestro querido Moisés. Vamos a hacer las gestiones necesarias para esto.

estamos en Plenitud 90.9, tu FM, llenando de vida tu vida. Y bueno, tratando de hacer conexión con la gente que está fuera de nuestros... De acá, pues, de la Plenitud 90.9, con nuestro querido Moisés. Pero está como un poco difícil. Pero vamos a seguir disfrutando por el momento de la buena música que tenemos para ti en Plenitud 90.9.

saludamos a nuestra querida Noemí Gutiérrez, que está conectada con nosotros ahí enviándonos mensajes por nuestras redes sociales. Buenas tardes, soy Marta Rodríguez, desde el celular o desde el número de celular de Noemí Gutiérrez. Buenas tardes, soy Marta Rodríguez, le escucho desde Alberto Ravel. Pero cuénteme, ¿qué pasó con el amigo Richard Salas y su programa Richard Pum la Rodar? Richard está por ahí. Ya te lo voy a llamar para que él mismo te diga qué pasó. De verdad que es una bendición nuestro querido Richard, pero ya lo voy a agarrar por la oreja para que te diga, mi querida Marta, ¿qué le pasó? Así que también está nuestra querido José Camilla, del Nazareno Peniel, nos escribe. Saludos, mi querido pastor, felicidades a 90.9, un abrazo grande para mi hermano Néstor. Mi pastora Ruby, te amo mucho, un abrazote grandote. ¡Eso! Nuestro querido José Camilla, Ruby.

0: que es la celebrando todos contentos, felices, 6 años al aire, este sueño, esta visión de nuestro apóstol Víctor Correa, y entre ellos nada más que también es Jesús Materano, también fundador de Orlando Padrón, y tantos aquí también está el amigo Richard, también Germán, bueno, toda una familia en Plenitud celebrando el primero de octubre, sexto aniversario de Plenitud 90.9 FM, la gran familia de Plenitud, y por acá, bueno, compartiendo. Pero por aquí me acompaña mi esposa Magali, hoy conociendo los estudios de Plenitud 90.9, a quien me lo voy a pasar para que dé un saludo a nuestra audiencia, siempre llenando de vida a su vida.
1: ¿Sabe qué? Yo estoy buscándole el nombre, Dios mío, como ellos, Miriam, no, yo sabía que no era Miriam. Magali, bienvenida Magali, está con nosotros por acá.
2: Gracias, Pastor Materano. Bueno, es un placer para mí estar aquí esta tarde con ustedes, compartiendo en este sexto aniversario de Plenitud 90.9. Gracias a Dios porque ustedes van a seguir por muchos años más, muchísimos años más, al aire, compartiendo con su audiencia. De verdad que es un placer para mí estar aquí con ustedes, de verdad, éxito, éxito y éxito. Gracias.
1: Oye, muchísimas gracias, de verdad que sí, esa bella palabra de parte de la señora Magali, gracias, Dios te bendiga rica y poderosamente. De verdad que es bueno saber también cómo hay gente que le ha agarrado cariño a uno por la radio, por todas estas cosas, y que te bendigan. Wow, es Dios, porque nosotros no nos merecemos nada, Dios lo da todo. ¿No es así, mi amigo Lucena?
0: Sí, eso es correcto, claro que sí. Bueno, y tenemos a nuestro paisano, el amigo Germán, está allí en el micrófono 3. Y bueno, por supuesto, darle la bienvenida a nuestro estimado Richard.
1: Ah, bueno, Richard.
0: El zar de la salsa.
1: Richard está por aquí.
0: Richard. Sí, está bien, Richard Torres, señor. Bueno, Materano, ¿qué tenemos allí de música? ¿Qué tenemos allí? ¿Algún premio? Ahí estoy viendo un premio. Ahí
1: no, aquí hay varios premios. Ah, varios premios. Acuérdate que el que... Pásame un mensaje indicando, felicito a Plenitud por su sexto aniversario. Vamos a un corte musical y después venimos para entregar, porque una mano inocente. Bueno, la de tu esposa, mi hermano.
0: Correcto, sí,
1: una
0: señor.
1: Mano inocente.
0: Una mano inocente, sí, señor.
1: Y ella va a indicarnos cuál es la persona que se va a llevar esa unidad de almacenamiento, que por un lado es pendrive y por el otro es para SDK.
0: Así es, entonces ya saben, recuerden el punto de contacto 0414-880-1671, la cumpleañera Plenitud 90.9 FM, llenando de vida tu vida.

sacar a la persona que se va a ganar la unidad de almacenamiento, que la tenemos acá. Tenemos dos. Así que vamos primero con una. Ya nos pasaron los mensajitos, no vamos a ser muy extenso, pero estas cinco personas van a participar por la mano amiga, la mano inocente. Va a sacar el papelito mientras mi hermano esa es mi hermana Naomi. Ah, con N. Ah, yo la tengo como Naomi. Pero bueno, gracias por conectarte con nosotros y estamos también por...

0: por el usuario Yeshua Mafi, el usuario, dale tactada a esa pantalla. Gracias por todos los que se conectan allí. Estamos en Plenitud 90.9 celebrando el aniversario, sexto aniversario. Suena rápido, pero hemos llorado, hemos peleado, nos hemos reído, nos hemos abrazado. Mira, yo creo que donde siempre hay un matrimonio hay circunstancias, hay problemas, y nosotros no somos de alguna manera algo que no hay, no, sí hay. Porque los problemas vienen como problemas, el tema que tenemos que solventarlo, ayudarnos y entendernos es lo más importante, y eso es lo que hacemos en esta emisora, entendernos indudablemente. ¿Por qué? Porque esta es la que llena de vida tu vida. Plenitud 90.9. Bueno, por ahí Richard también está dándole a la escritura, ayudándome aquí. Mira, ahí como cuatro secretarios.
1: Y también es bueno mencionar que nuestro amigo de años acá, Richard Torres, próximamente
0: estará nuevamente.
1: Entra en el gremio de locutores, ya está próximo a ingresar a la universidad allá en Caracas. Ah, Richard, Dios mediante, sí tiene que ser, claro que sí, profesionales pues en la locución.
0: Saludos en las redes sociales a nuestra querida Ayanahay Vázquez, que nos escribe, si mal no recuerdo, de Barlovento. Corrígeme, está por ahí en las redes sociales. Saludos, un abrazo de oso para tu vida y que Dios te siga bendiciendo. Dale tactada esa pantalla para que le llegue un gentío, para que le llegue a un poco de gente. Gracias, Escamilla. Ya tenemos los papelitos por allí. Nuestro querido secretario Richard, el chur de la salsa. Y bueno, vamos con Papo Rivera, ¿qué le parece? Vamos a un corte musical con Salsa del Cielo.

0: presente que tenemos acá, que vamos a darle vuelta acá. ¿Tienes alguno allí? El biombo que se está moviendo allí.
1: Ese no es un biombo, ese es una
0: fanfarria allí los aplausos. Entonces,
1: el movimiento es de dominó.
0: Vamos a ver entonces quién es el ganador o la ganadora. Así que, bueno, Materano, te hace la seña cuando vamos a levantar entonces la cuenta de
1: tres.
0: Vamos a ver, vamos a colocar el papelito.
1: Vamos a ver. Uy, hermano, pero tú lo enrollaste que casi no se fue ni ver. Así que bueno, aquí tenemos el feliz ganador, ganadora. Mira, que tenía que ser. Bueno, el feliz ganador. Mira, léelo tú, mi querido Lucena.
2: Oye, Cristian, dale lo mejor.
0: Bueno, y el ganador es José Escamilla. Bueno, vale, imagínense ustedes, Bueno, mira, y se hizo el sorteo tal cual, así que mira, sí, el ganador.
1: Mire,
0: pero por ahí está el Pecles, que ya viene ya a compartir con ustedes el Tequemano.
1: Lo que pasa es que José Camilla no tiene un pelo de tonto. Ese, y por eso gana. No, querido hombre, de entre 6 personas gana nuestro querido José Camilla. Mira, Joseito, que está conectado en las redes sociales, mira. A ver, ahí sí lo ves, ¿verdad? Ahí sí lo ves. Y hay testigos y lo hicimos aquí porque la gente dice, ah, no, claro, porque esos son amigos de él. No, allí una mano dominocera que lo movió bastante la cuna.
0: Bueno, Materani, ¿cuáles son las coordenadas? ¿Dónde debe retirar su premio? Cuéntanos.
1: Mira, José Camilla puede pasar por la radio Plenitud 90.9, allí con nuestro director Víctor Correa, y se lleva este premiazo. Claro que sí. José Camilla, aquí te lo dejo en su bolsita para que lo pases buscando por Plenitud 90.9 tu FM. Pero no se preocupen los demás, hay otro igual a ese. Mira, no lo hemos sacado ni siquiera, para que también otros puedan concursar. Y también las dos recargas, vamos a hacer dos recargas telefónicas, así que escribe allí, felicito a Plenitud 90.9 en su sexto aniversario. Exacto, entonces ya José Camilla, no participen los demás. Seguimos en Plenitud 90.9 celebrando su sexto aniversario.

0: disfrutando acá Richard, nuestro querido Richard, el chat de la salsa, próximamente con nosotros, Richard. Vamos preparando los respectivos papelitos para el próximo ganador.
1: Viene ahorita con el pendrive.
0: Keifer, ahorita es una recarga. Keifer me dice, aquí las cosas las ganamos en pareja. Ya sabemos quién manda la casa. Bien. Claro que sí, no te preocupes. Yanahai. No quieres la recarga, Yanahai. ¿Te meto en la recarga o en el pendrive? Tú me dices. Porque Yanahai me está diciendo, yo quiero el pendrive.
1: Ah, bueno, vamos a sacarla de aquí.

0: está Diana Jai. Ahora está esa pantalla para que le llegue mucho más. Ponle en el pendrive, ponle en el pendrive.
1: Exacto. Van seis aquí
0: en el pendrive.
1: Concursando, sí,
0: okay. En el pendrive. Mira, una pregunta, mi hermano Richard. ¿Cómo te has sentido esa primera oportunidad? ¿Cómo te sentiste esa primera oportunidad que tuviste acá en Plenitud 90.9? Dime, ¿cómo te sentiste?
1: Bueno, la receptividad que me dio el pastor Víctor y la confianza, bueno, de ahí yo me solté porque me sentía cómodo, como pez en el agua, cuando tomé el programa de Conociendo un Sonero.
0: Conociendo un Sonero.
1: Conociendo un Sonero.
0: Los sábados era, ¿no?
1: Los sábados de 1 a 3 de la tarde.
0: Muy bueno tu programa. Fíjese que hay dos programas de salsa, uno con Nesmari Gómez, y los dos, hay un equilibrio entre los dos muy bueno, porque mi hermano Rich es tremendo sonero y conoce mucho de salsa. Picante, tártara y también rosada. No, sí conoce de salsa nuestro querido.
1: Sí.
0: Cuéntame, ¿y ese programa cuándo vuelve? ¿Va a volver? ¿Tienes otro proyecto? Creo que también tienes por TikTok tu programa.
1: Sí, en TikTok estoy realizando el programa, ya que por los momentos no tengo emisora, la cual me han brindado un espacio, pero bueno, lo estoy haciendo humildemente por TikTok. Vamos a ver si a futuro, si regreso a Los Teques, bueno, ya yo sé que por Plenitud tengo las puertas abiertas.
0: Amén. Bueno, mira, estoy viendo acá que Eifer nos manda un saludo para mi linda Loami. Y ustedes aquí casi me crucifican porque era con N, no. Loami York.
1: Ah, es con L.
0: ¿Es la hija de? Ah, bueno, pero es Loami y yo sí la tenía como Loami, no como Noami. Entonces Germán me dijo, no, es con N. Dios, me pareció extraño. Pero imagínate, no, es Loami York. Bendecimos a esta princesa de Dios, que Dios me la guarde, me la cuide, me la proteja, y un torbellino de gloria siempre rebose en su vida, igual en toda su familia, claro que sí.
1: Ah, Loami York está participando York para la recarga.
0: Sí, señor.
1: Pendrive.
0: Claro que sí. Entonces, bueno, mi hermano Lucena, allí, cuando llegaste a Plenitud 90.9, ¿cómo fueron tus inicios acá? ¿Te acordarás del año y el día?
2: Bueno, fíjate que inicié en Plenitud 90.9 con el programa de mi apóstol Urbano Medina, La Familia en Movimiento. Recuerdo que eso fue a mediados de febrero del año 2021. Y como a los 3 meses, Materano, oye, la bonita, el pastor Víctor, me quiero conversar con usted, me dijo. Ah, dígame, pastor, yo necesito cubrir el espacio de la mañana con un noticiero. Y creo que usted como que es el hombre indicado. Y bueno, gloria a Dios, para esta fecha del 18 de junio cumplí 4 años aquí en Plenitud 90.9, en Noticiero de la Mañana, y luego pasamos a Noticias en Plenitud en la Tarde. Y agradecido con todos mis amigos, una familia aquí que conocí aquí en Plenitud, y bueno, y todos los oyentes que día a día nos siguen a través del dial 90.9 y nuestro espacio de noticias, que es de 4 a 5 y media. Me extendieron media hora, Matarano, hasta las 5 y media ahí para...
0: Sí, que darle. Por cierto, tenía que sacarte para yo poner el mío. Nada, mentira. Yo venía después de ti.
2: Correcto, sí, señor. Bueno, por cierto, hay el programa Vientos de Gloria que se debe, y eso está de que se retransmita los días jueves también en el horario de las 7, Matarano. Sí, vale. Porque la audiencia en la mañana me dice, mira, pero yo... Oye, quiero sintonizar el programa, pero es que están trabajando. Y donde está, no pueden estar con unos audífonos. Y Materano se casó con esa de que se transmitirlo los días jueves en las 7. Pero esperemos pues que se le dé esa bendición a los oyentes.
0: Sí, bueno, el Viento de Gloria yo lo quiero también. Yo lo llevaba 3 días, lunes, miércoles y viernes. Pero indudablemente sabemos que hay movimiento. Dios muda los tiempos. Indudablemente nosotros tenemos que ir con muchas cosas a mover también el programa. Así le tocó a Richa también mover el programa por circunstancias, porque Richa vive en Katia, ¿no? En Caracas. Y se le hace difícil venir constantemente, entonces tuvo que cesar un poco el problema, el programa. Yo tuve que cesar un poco el programa también, y fue era lunes, miércoles y viernes, luego era lunes y creo que lunes y jueves, o lunes y viernes, y después fue lunes y jueves. Entonces depende como uno vea la situación, cómo se va moviendo, es que uno puede mover sin dejar la esencia de lo que uno está haciendo. Y mira, la receptividad los lunes a las 10 de la mañana es impresionante, aun cuando la gente está trabajando. Impresionante la gente que se conecta por las redes, impresionante los mensajes que me mandan, me colean, de verdad, digamos, como decimos coloquialmente, me colean, porque a veces tengo que, después al finalizar el programa, oye, perdóname que no te respondí, perdóname que no te complací en una audiencia, en una petición, porque son muchos programas, pero espero que un operador se apiade de mí y venga conmigo, me ayude y coloquemos el programa Viento de Lora también los jueves, que yo sí quiero, pero también el trabajo ministerial ha sido fuerte en este tiempo tan difícil que nos ha tocado vivir en Venezuela. El trabajo ministerial ahorita ha sido más fuerte de lo que ustedes imaginan.
2: Bueno, tenemos también a nuestro amigo Germán. Germán, tú también eres parte de los fundadores de la radio. Creo que usted se inició también, estaba también en el sexto aniversario, Germán.
3: Oye, sí, a mí me tocó, fue muy controversial lo que me tocó con el apóstol, porque yo vine, fui a visitarlo. Una vez que él estaba sumido o sumergido aquí en su casa, no salía por causa de la enfermedad, por ese temor que había. Y hicimos un grupo de personas, de hermanos de la congregación, y llegamos, yo le dije, vamos a comprar a cada quien, sabemos lo que a él le gusta, una parrillita, ¿verdad? Entonces resulta que hicimos, cada quien hizo su aporte, y fue de mucha bendición, porque para nosotros en ese momento, venir acá a visitarlo,
0: a
3: compartir con él. Y fue una sorpresa, porque después que compartimos, fueron varias personas que subieron hasta acá. Y cada quien trajo un poquito de una cosa, un poquito de la otra, y hicimos una parrilla. Cuando, después que almorzamos con la parrilla, lloramos juntos, nos abrazamos. Y bueno, teníamos tiempo que no nos juntábamos con él, porque él no quería ir a la iglesia. Se sentía como con aquel temor, pues. Y llegamos a hacer esa compañía. Aparte de la parrilla, compartimos como lo que le agrada a él, el café. Y después que terminamos, estamos con una taza de café cada uno allí jugando dominó. Y yo le hago una pregunta. No sé de dónde salió esa pregunta. Apóstol, no era oportunidad para hacer una oración por el pueblo que está tan necesitado. ¿Sabes qué me respondió él?
0: Usted no se va, usted se queda.
3: No, fue diferente. Me dijo, eso no es diciéndolo, eso es haciéndolo.
0: Claro.
3: Me compromete de una vez. Y yo le digo, llamo al hermano Ramón Serpa y le digo, hermano Ramón, mira lo que me está diciendo el apóstol. Me dice, si eso es de Dios, eso va a perseverar, va a prevalecer. 12 de diciembre del 2020.
0: Del 2020. Bueno, ahí arrancandito, porque arrancamos en octubre y ustedes empiezan en diciembre.
3: Correcto. Y entonces, yo después, cuando él me llama a las 3 de la tarde para la mesa donde tenía el equipo, la consola y esas cosas, pase para que le dé un saludo a la audiencia. ¿Qué le decía yo a la audiencia?
0: Sí, sí.
3: Era, fue algo que compartimos. En ese momento, la que se rió del primero de mí fue Liliana. Liliana, porque ella dice, hermano Germán, si no es porque dicen su nombre, yo no me entero que era usted. Entonces, y hermano, no se burle de las personas, le decía yo a ella, estándole broma, porque siempre somos jocosos, pues, como todos guaros. Y bueno, de ahí, ese fue día miércoles, y el viernes me llama, hermano, prepárese, tiene una hora de programación mañana.
0: Ah, bueno, ahí está, pues. Mira, por aquí José, mira, por aquí José Camilla te está diciendo, mira, Germán es tan joven que fundó el Barrio Nacional. Quiero saludar también a mi hija desde los Valles del Tuy, desde Ocumare, perdón. Saludos, Victoria, un abrazo, te amo, mi reina bella. Mire, y muchos que están conectados allí, gracias. Bueno, estamos, para que sepan, estamos ahorita para regalarle una recarga, siempre y cuando usted mande un mensaje. Felicito a Plenitud 90.9 por su sexto aniversario. Lo envía, te anotamos y estás concursando por una recarga. Si ya hay varios concursando por una recarga telefónica, donde quiera que estén, no te preocupes. Keifer también me escribe por aquí, pastor, ¿usted le gusta el bochinche? No es que me guste, es que no, mira, yo no puedo andar sin, está triste. Mira, yo te voy a decir una cosa, ustedes que están aquí, si Dios convirtió la tristeza en gozo, ¿cómo debemos estar? Aún en medio de la tristeza.
4: porque la tristeza es una emoción. ¿Ve? Y vamos a tener tristeza. El tema es que yo ande depresivo. Ah, no, ese es un nivel más profundo en las catacumbas por allá abajo del miedo, de la tristeza y la depresión. No, no, no, no. Chao. Tampoco es un espíritu. Porque hay gente, reprendo el espíritu de depresión. No. Eso es una gente que lamentablemente tiene unos síntomas emocionales descontrolados que no lo ha logrado controlar y que hay uno como pastor y otro como psicólogo tienen que ayudar a la gente. Pero le damos gracias al Señor porque es el que nos da todas las cosas. Quiero saludar también por aquí a Franklin Garde. Vamos a ver, Franklin Gar. Pero no es a Flan, nuestro querido amigo Franklin García. Permiso, pastor, un gran saludo al gran Lolo y a mi niña Nesmari Gómez. Claro que sí, saludo a Lolo Marrero de Plenitud de. ¿Cómo es? Romance a Plenitud. Y también a nuestra querida Nesmari Gómez por. Ritmo, sabor y pachanga, ¿no es la cosa? Ay, pues es pachanga, ¿no? No, sí, Richa corrigiendo, pero yo digo, ay, pachanga. No, ritmo, sabor y salsa, claro que sí. Así que saludos a Nimari, saludos a Lolo Marrero que están por allí. Dentro de un ratico van a estar por acá con nosotros. Nos dice Valerio por acá también, bendiciones, bendiciones infinitas y éxitos. Para Plenitud y su aniversario, saludos cordiales a su director y todos los locutores y todos los que trabajan en la emisora. Un fuerte abrazo nos envía Valerio. Valerio, que sea retribuido en gloria y bendición para tu vida, para toda tu familia, que la paz, el amor, la bendición de Dios siempre llenen y toda tu casa en cada rincón y en cada rincón también de tu corazón y de toda tu hermosa familia. Que la prosperidad siempre venga sobre tu vida. Gracias por tus buenos deseos. Nos dice por aquí Jenny, felicitaciones a la emisora que nos ha alegrado y bendecido en su sexto aniversario. En sintonía, Jenny Sala. Saludos, Jenny. De verdad que la alegría, el gozo, la paz y el buen tesoro del corazón de Dios siempre sean abiertos para tu familia, para ti, especialmente esta semana. En el nombre de Jesús declaramos que sobre ti va a venir grandes cosas poderosas de parte de Dios y que en todo momento va a ser Él haciendo en tu familia. Gracias por esa cantidad de mensajes que nos están enviando. Bueno, y vamos con la recarga, ¿verdad que sí? Sí. Estamos dando una recarga. Vamos a ir un corte musical. Estamos dando una recarga. Vienen dos, esta es la primera recarga, pero vienen dos para que puedas allí. Valerio dice participarte para la recarga Movistar, colocate a Valerio ahora, JJ Valerio,
5: sí,
4: por
5: sí,
4: la
5: sí.
4: Recarga, ajá, Richard,
5: está por aquí,
4: pendiente Richard, porque este hombre vino a ganar, yo no sé,
5: está Keifer y está JJ Valerio.
4: Ajá, bueno, vamos a ir a una gaitica que no la conoce
5: JJ
4: nadie.
5: JJ Valerio, sí.
4: Y mientras tanto, envíen mensajes. Nos envía por aquí José Camilla. Saludos a Víctor Julio, hijo, y a su esposa, La Garza. ¿No es La Garza? Es La Garza, ¿no? La Garza, vale. Vestida de garza blanca. No, y nuestra querida, a Víctor, su hijo, y también al apóstol Víctor Correa. José Camilla, saludos para tu vida. Vamos con la gente de BHG y Luis Acaray, extinto en el 2018. Ya partió a las moradas celestiales, pero ahí tenemos La Voy a Tocar a Pies. Claro que sí.
6: ¡Gaita de burro!

0: venimos complaciendo a nuestro querido Valerio. Una gaita gaitosa. De Maracaibo 15. Aquí está un tema gaitoso. Compay, vengo un abrazo de Betulio Medina. Betulio Medina en estos días estaba por ahí, por la estrella, aquí en el día, en la Fundación Día del Gaitero, en la Baja de los Burros. Aquí en la estrella, y había bastante gente en la estrella. Sí, de verdad que sí. Y bueno, así que familia, estamos aquí celebrando el sexto aniversario de Plenitud 90.9, tu FM, llenando de vida tu vida. Mira, si a José Camilla le dio hambre, que viendo a nosotros comer torta, nada más escuchando gaita me dieron ganas de comer ya. Es así. Ay, Dios mío. Bueno, mi hermano Richard está por ahí calladito, ¿vale?
1: Es que estoy degustando esta torta que trajeron por aquí, bien buena.
0: ¿Abre la mitad?
1: Sabroso.
0: Ah, bueno, porque es el manta que nos deja sin nada.
1: Vamos a aprovechar aquí.
0: Nos estamos disfrutando. Toda esa gente está disfrutando allá afuera. Nosotros estamos disfrutando. Ellos están en el estudio 2.
1: Pero Richard, tiene que pedir el café de la gente aquí. Mira, que estamos. Yo salí ahorita y solicité el café por ahí. Sí. Me hicieron señas.
0: Mira, sin café es imposible agradar a Dios. Eso es así. Mira, le voy a echar un cuento aquí. Una vez yo fui a comprar algo en un lugar para que todos los radios escúchame. Yo no tengo para tapar las cosas. Y yo le digo a la señora me dice, ¿quiere café? Y le digo, claro que sí, sin café es imposible agradar a Dios. Y me ha exhortado fuertemente y me ha dicho, mire, caballero, me dice, yo le voy a agradecer que no ofenda la palabra de Dios. Yo le digo, ¿pero por qué estoy ofendiendo la palabra de Dios? Porque usted le dice café a la fe. Entonces yo le digo, no, pero es que sin café es imposible agradar a Dios, un simple dicho. Ahora, sin café. Eso me ha exhortado, ¿vale? Digo, mano, fuera la religión, ¿verdad que sí, hermano? Oye, o sea, es un simple comentario, pero me ha exhortado feo, hermano. Pero yo bendigo, lo bendigo en el nombre de Jesús, pero sabemos que Dios está en medio. Dios está en medio de nosotros, claro, sí. ¿Cuánto lo creen? Tiene que decir, mi hermano por allá, que está calladito, José Lucena. Estás meditando. José Lucena está calladito.
2: Bueno, estamos esperando que nuestro apóstol Víctor Correa se arrime acá con el cafecito bajito de azúcar. Bueno, seguimos disfrutando por acá este sexto aniversario, Plenitud 90.9. A todos gracias, ¿verdad? A todos gracias a quienes están conectados por vía TikTok. Y vamos a recordar nuestros puntos de contacto 0414-880-1671 y también nos puede escuchar a través de nuestra página web plenitud.com.ve. Saludamos a todos los que están en este momento conectados a través de nuestras redes TikTok. Bueno, seguimos, Richard, ¿qué tenemos ahora por el sorteo de la recarga? Y están esperando lo del pendrive Materano.
0: Primero ahorita la recarga.
2: Vamos entonces.
0: Vamos con la recarga. Bueno, el que sigue escribiendo, pues sígueme escribiendo, si no le vamos a dar la recarga a esta gente. Como decía, un carupanero dice, el que está adelante, está adelante.
2: Así es, sí, claro que
0: el
2: sí.
0: El que está adelante, está adelante. Así que, ¿cuánto tenemos allí en la recarga? ¿Tres personas nada más? Bueno, escribe, felicito a Plenitud 90.9 por su sexto aniversario. Estará participando por una recarga. Luego vamos con otro pendrive, con otra recarga. El pendrive cortesía del apóstol Víctor Correa me lo trajo. Y la recarga cortesía de nuestro querido Omar Espósito. Así que eso es calientico. Usted ahorita gana. Usted me da su número de teléfono, su número de cédula y le estoy diciendo a mi hermano Mar, recárguele a este número donde quiera que estés. Así es. Así que, bueno, vamos con la gandola, ¿qué le parece? Ahí. La gandola, señores. Ay, que le agarre esa gandola, ¿oyó? Por ahí teníamos a Chupulún y también al pastor. Por aquí está. Ah, bueno, ya no están dando señas por aquí, algo muy sabroso. Vamos a hacer algo. Ahorita vamos a cantar el cumpleaños allá afuera, en el estudio 2. Y mientras tanto lo dejamos con música. A usted no le sale corta. Pero bueno, lo que están en redes sociales, mi mi usuario Yeshua Mat. Vamos a hacer una cosa, no se me vayan, vamos a darle la recarga a una de estas personas.
1: Señorita, señor.
0: Mira, ya Valeria me soltó el mensaje. Y número de teléfono. Si es él, es él, no puedo hacer nada, ahí está. Una mano inocente aquí.
2: Y esto lo veo luego el pendrive.
0: Eso lo hacemos para la otra. Ahí mi hermano, la mano inocente allí, agarre uno de esos.
3: Cuidado con esa gandola.
0: Y vamos de una vez a regalar esa recarga. Ahí está. Vamos a ver. Vamos a ver, aquí lo tengo, la gente de las redes sociales lo está viendo. Mira, es que es una cuestión tremenda. Yo lo dije, el que está adelante, está adelante. Ahora, en las redes sociales, mira. Ahora, yo te voy a decir una cosa. A esta persona que ganó, siempre haga así. El que está adelante, está adelante. Mi hermano Valerio, no más nadie me mandó más nada, sino nuestro querido Valerio. Bueno, aquí tengo el papelito que dice JJ Valerio es el ganador de esta recarga. Y ya me pasó el número, ya me pasó su número de cédula. El número de teléfono. Quiere decir que la primera recarga se la lleva nuestro querido amigo JJ Valerio. Ya te voy a hacer la recarga. Mi hermano, dame unos 15 minutos y te estoy haciendo la recarga a tu Movistar. Así que vamos con más música y enseguida regresamos.

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estamos por aquí, señores. Cantamos cumpleaños ahorita, por eso lo dejé con un poquito de música. Bueno, tenemos nuestro querido amigo por acá, que también vienen otros locutores también a compartir con cada uno de ustedes. Todos tenemos un rato por acá. Ya me tocó, me indicaron ahorita que me ya mi programa, perdón, mi tiempo se acabó y viene Néstor Oropesa. Así que le bendigo, le doy las gracias a cada uno de sus servidores, su matenano. Nos vemos el lunes a las 10 de la mañana, Vientos de Gloria, y los jueves a las 7 de la noche. Así que seguimos, seguimos, seguimos con mucha música. Así que después Plenitud 90.9 celebrando su sexto aniversario.

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2: Muy buenas tardes, tengan todos ustedes, señores. Les habla Alexander Díaz, productor nacional independiente, 34.729, con certificado de locución 62167. Tengan todos muy buenas tardes, señores, a plenitud 90.9. Hoy tenemos nuestra programación especial. Sí, señor, son 6 años con plenitud, señores, de aniversario. 6 años, dándole las gracias a Dios por un nuevo día más. Sí, señor, muchas bendiciones para todos ustedes. Hoy estaremos aquí en los controles de Néstor Oropesa, mi persona, Alexander Díaz, y el amigo Moisés Cordobés, dándole las gracias a nuestro director por este gran aniversario, señores, del ingeniero Padrón. Aquí nos hemos divertido como ustedes no tienen idea. Nos hemos divertido con una buena sopa, señores, unos ricos pastelitos, de todo. Y ahorita que estamos disfrutando de unas ricas tortas, unos brownies, wow, hoy ha sido maravilloso. Bueno, por aquí tenemos a nuestro amigo Moisés Cordobés. ¿Qué tienes tú que contar, Moisés?
3: Señor, feliz tarde de vuelta con ustedes. Este aniversario especial de el sábado 3 de octubre, mes aniversario de la 90.9 FM, que se escucha a escala mundial por la www.plenitud.com.be. Mire, esto es una fiesta continua. Yo se lo advertí, Ale, la semana pasada. Néstor sabe, Néstor es testigo. Le dije, los productores del sábado sensacional, prepárense para este maratónico de la 90.9 FM, celebrando este sexto aniversario. Sí, señor, por todo lo alto.
2: Bueno, señores, hoy nos dieron una recarga, ¿no? Nos dieron una recarga por ahí, que ya la vamos a estar informando cómo va a ser el proceso para que ustedes participen a plenitud 90.1. Y les ponemos a Néstor también aquí en locución, señores, claro. Hoy Néstor lo vamos a colocar para que él también tenga que decirlo y tiene que decir a todos ustedes.
4: Muy, pero muy buenas tardes a cada uno de ustedes, nuestros bellos y amados, por supuesto, oyentes de 90.9, nuestra gran familia Plenitud. Bueno, agradecido siempre, siempre por el apoyo, y ustedes son parte de este proyecto. Sin duda que es diferente, esta radio es diferente, como siempre lo hemos resaltado. Ustedes son parte de esta radio, realmente ese calor humano, compartiendo la fe, compartiendo escenarios, disfrute. Bueno, un año más de realmente conociendo bellas personas como son cada uno de ustedes.
2: Bueno, sí, como estábamos, que estamos empezando nuestro aniversario, tenemos una recarga.
4: Una recarga por allí pendiente, pero más adelante vamos a...
2: Exactamente,
3: importante que los lectores de memoria ya se los ganaron. Miguel Colmenares está pendiente por ahí en la matica. Perfecto, a retirar el otro lector, ya se lo llevaron ya. Okay. Gracias a nuestros buenos amigos de librería y papelería. El pendrive ahí en la avenida...
2: Pendrive en la avenida...
3: Ali Primera, Ali frente Primera, a la Casa Sindical. Gracias, Ovidio, por estar pendiente ahí.
2: El amigo Ovidio, muchas gracias, sí, Ovidio, señor, que siempre estás pendiente con esas premiaciones para Plenitud 90.9.
3: Sí, señor, mira, nosotros continuamos disfrutando. Sí, vale, porque... En el estudio están pidiendo bailar.
2: Sí, claro, ahí están bailando. Y
4: hay que colocarle algo sabrosito, sí.
3: ¿Qué tienes por ahí, Néstor? Mira, ¿cómo es que suelta la pared? Vamos a hacer esa intro espectacular.
1: Baila, la, la, la, la.
3: 90.9 de millones de éxitos.
4: ¡Sí! ¡Se va, Néstor!

sabe que ustedes están celebrando conmigo. Yo llegué aquí el 21 de septiembre y ustedes abrieron la emisora el 1 de octubre. Así es que estamos celebrando juntos. Yo estoy desde esta mañana, no me he acostado, no he dormido como yo siempre acostumbro por estar oyendo ustedes. ¡Feliz aniversario, Alexander! Y que van a tener muchos años de vida, porque yo voy a durar 140 años y tengo que oír esa emisora.

0: Pues estamos escuchando un lindo mensaje de nuestra amiga Rosaura Sánchez. Rosaura se levanta de temprano, señores, a las 4 de la mañana se pone su radio en la oreja, señores, a escuchar a Plenitud 90.9. Nos está mandando muchas bendiciones, mucho éxito por nuestro sexto aniversario. Muchas gracias, Rosaura. Gracias, gracias de corazón. Y siempre te tenemos en el corazón, así como tú nos tienes a nosotros. Le daremos el saludo a Néstor López, a Moisés Cordobé, a Pastor Víctor Correa y a toda la comitiva de aquí de Plenitud 90.9 FM.
1: Bueno, y por supuesto, saludo mi gran, bueno, yo voy a decir que ella es la abuelita de Plenitud, sí, la abuelita de Plenitud, sí, claro. ¿Verdad? Rosaura, y por cierto, hace una semana cumplió años, sí, domingo, feliz cumpleaños, que no teníamos la oportunidad.
2: No, pero hoy, nosotros el sábado les decimos.
1: Claro, el sábado, por supuesto.
2: El predespacho.
0: Hoy te cantamos tu cumpleaños igualmente, también, no te preocupes por eso.
1: Qué casualidad que cumple casi igual que Plenitud, ¿no?
2: Sí, vale. Sí, señor. Coincidencia, ¿no?
0: Eso lo hablamos en la semana, que ya estaba de cumpleaños. Entonces vamos a cantar su cumpleaños. Mira, por aquí también tenemos a Yané Padrón. Ella nos invita y nos dice así: felicitaciones para la excelente emisora radio Plenitud desde León, Guanajuato, México. Señores, no están viendo de
2: nuestra embajadora, vale.
0: Sí, está sintonizada todos los miércoles.
2: Eso es por la www, ¿no?
0: Sí, sí.
2: Señor, el streaming está gratis en la Play Store, disponible gratuitamente para que lo descargue y puedas escuchar a todo momento en la 90.9.
0: Así es. Quiere decir que ella se sintoniza todos los miércoles de 8 y media a 10 de la mañana para escuchar México y sus canciones. Por ahí está María Chiloco.
1: Sí, sí, ya la vamos a colocar por aquí. Por ahí.
2: Dile que se prepare ahí para que escuche su mariachi loco.
1: Claro, claro, le vamos a colocar una canción de mexicana, pero sabrosita, ¿verdad, Alexander?
0: Así mismo es, Yaneta, vamos a colocar una mexicana, un mexicanazo venezolano.
1: Mira, por ahí tenemos otro mensaje por allí de nuestra querida Zoraida de Tupamo. Por supuesto, felicito a Plenitud por su sexto aniversario, es Zoraida. Y quiere concursar también por la recarga por allí también, Zoraida, pendiente que hay otra recarga por allí.
2: Sí, continuamos nosotros con esa emoción, mira, porque este es contagioso, ¿viste? No ha parado ni un minuto y allá afuera la celebración se escucha, pues por favor, ¿vale? Sí,
0: está bailando allá afuera. Sí,
2: está bailando allá afuera, Juanita Bonita. Y toda la, no solamente Juanita Bonita, mucha melodía, mucha programación que alegra la vida de nuestros oyentes en la capital del clima ideal, Los Teques.
1: Mira, y otra vez una cosa, y Franklin García,
0: no sé, no se ha comunicado por aquí.
1: Suéltale, la mata que solta el gallito.
2: Y Omar Espósito no lo ha visto por ahí tampoco.
1: Omar está por allí, creo que está viajando, no sé.
0: Sí,
1: a México, por allá, no sé.
0: Sí, estaba en California, Baja California.
1: Bueno, pero de repente se conecta por dónde, por la triple.
2: Mira, por la www.plenitud.com.be a escala mundial.
0: Mira, y me enteré que Miguel Colmenares se ganó un
2: lector de memoria.
0: Oye, Miguel, felicitaciones.
2: Aquí está tu lector de memoria, estimado.
0: Felicitaciones, Miguel, caramba. Miguel siempre está sintonizándonos de la matica.
1: No, Miguel ha sido uno de los fiel oyente de Radio Plenitud 90.9.
2: Sí, señor.
1: Y bueno, siempre tiene suerte, ¿verdad? Ganador.
0: Y saludamos también a nuestro amigo Radio Escucha, a Miguel. El Miguel es, ¿cómo es? El de la rueda eléctrica. Que tiene tiempo, no se comunica con nosotros, creo que está un poco pronto.
2: Sí.
0: Sí, pero bueno, saludos, amigo mío. Muchas bendiciones para ti, esperamos que te encuentres muy bien.
1: Bueno, vamos con buena música.
0: Vamos a seguir con buena música, señor, y ya regresamos.

0: Yo tengo una
1: señores, así que mover el esqueleto, claro que sí. Moviendo el esqueleto aquí en plenitud 90.9, www.plenitud.com.be. Aquí estamos disfrutando todavía, señores. Disfrutando de unos ricos brownies, un rico sancocho. ¡Wow! ¡Qué rico! Unos ricos postres, señores, que se trajo hoy aquí a la emisora. Todo hemos compartido, hablado, charlado, bailado. Uy, lo que falta todavía, porque todavía es temprano. Todavía es temprano. ¿Qué opinas tú de eso?
2: No, esta fiesta es hasta la...
3: Sigue.
2: ¿Tú te acuerdas de aquella canción que decía, la orquesta que decía hasta las 15? Hasta las 15. Oro sólido. Oro sólido, oro sólido.
1: Oro sólido,
2: esta banda que toca hasta las 15.
3: ¿Se te cayó algo ahí?
2: No. Este es el premio de Colmenares, vale. Mira, Colmenares, por favor, pasa a buscar tu lector de memoria por Plenitud 90.9 FM. ¿Oíste? Si eres tan...
1: miércoles en la mañana.
2: Sí, aquí va a estar.
1: Sí, en México.
2: Están ahí tu lector de memoria. Maravilloso, porque lo puedo usar en cualquier parte.
1: ¿Oíste? No, ahí tiene, Miguel, porque... Y así graba todas las canciones de Plenitud.
2: Sí. Sí. Mira, tú sabes que esa flaca se la hizo... Pochi familia se la hizo Quinito Mendo y le colocó los colores, entonces no hallaban cómo hacer con lo del tema, porque resulta que fue suspendido por el tema de la flaca, malinterpretación, pues. Tú sabes que en los años, no voy a decir el año, hace un poquito...
3: Ah, pero más o menos de que de los 80, de los
2: 90. No, ese era rompiendo los 90.
1: Ah. Yo no sé, porque yo no...
2: Tú no habías nacido, ¿no?
3: Yo soy de Chino y Nacho para acá.
2: Sí, sí, no.
1: De Chimbala para acá.
2: Yo soy de Cervando y Florentino para acá, ¿no?
1: Todavía está más viejo que yo, porque yo soy Chimbala.
2: Bueno, pero era en la época donde suspendían todos esos temas por cualquier palabra, cualquier concepto. El tema de la flaca daba mala interpretación.
3: No, pero esto es una cosa. Esa flaca es de los 80, pero ahorita no es tan flaca, ¿oíste?
2: No, porque ahora llegó la comedera
3: de torta, de
2: brownie. Mira,
3: Alexander. Alexander llegó como 75, 80 kilos. Se va a poner.
2: ¿Esta franela vino con esa barriga?
1: La mía. La pegato.
3: Bueno,
1: vamos a darle saludo a nuestros queridos locutores que se encuentran allá afuera.
3: No, por allá tú, hay varios que están ahí esperando. Ahí,
1: bueno, vamos a darle un gran saludo a ellos que están aquí compartiendo.
3: Carlos está por ahí, ya viene Carlos y Nesmario también a participar.
1: Saludo a por cierto, el negro se fue, ¿cómo se llama? Yo creo que se fue, pero bueno. Ese está por ahí cruzando también, igualito. Lo que pasa es que no se va a entrar tanta gente. Aquí hay puro negro. Y
3: Nancy también negro. Está por allí, ¿no? Hay varios.
1: Sí, hay varios. Liliana.
3: También, el pastor, por supuesto. Orlando también está por allí ya a la espera. ¿Ah? Claro que sí.
1: Bueno, vamos a música y ya regresamos, señores. Vamos. Bueno, música.

0: Primero que todo, bendiciones y éxito para Plenitud, excelente programación. Esperamos que cuando esté en España, Francia, lo vamos a escuchar también por allá. En el nombre de nuestro Señor Jesucristo. 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Bendiciones y muchos éxitos.
1: Sí, señor, eso no.
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0: bien, seguimos aquí en Plenitud 90.9. Mira, por aquí también está. Vamos, Miguel. Tienes aquí tu texto.
1: Un lector de memoria.
0: Un lector de memoria para el miedo. De Plenitud 90.9 para que cuando tú quieras lo hagas en nuevo tiempo. 90 por tu nuevo aniversario. Participo por el. No, ya esto pasó ya, la participación de Magali, ya. Oh, vuelve. Vamos a escuchar.
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0: Muchas gracias, millones, muchas gracias. Estamos escuchando en directo. Sí, señor. En directo. Por Plenitud 90.9.
1: Nuestros queridos oyentes, por supuesto, activos y bueno, disfrutando de la mejor programación y por supuesto de todo el staff de nuestra bella y hermosa radio. Bueno, por ahí tenemos también otro premio, ¿no? Que se va a... ¿Cómo es?
2: Sí, señor. Se va. Sí, acaba de comunicarse con nosotros Carlitos de Librería y Papelería El Pendray, ahí en la avenida Ali Primera, exactamente frente a la Casa Sindical. Nos está diciendo que hay un premio sorpresa.
1: Okay,
2: puede ser una barquilla, puede ser un juego fotográfico, tipo carnet. Eso está disponible, ¿oyeron? Así que...
0: Están ofreciendo hacer una mano en Cambur.
2: Sí, sí, ahí.
0: Sí, claro.
2: Lo que le apetezca.
1: Premio sorpresa, no
0: sé. Claro, puede ser lo que sea, pero es un premio, amigo.
2: Premio sorpresa y lo que le apetezca, bueno, usted...
1: No, una mano en Cambur, una merengada.
0: Claro, claro, sí.
2: Sí, señor.
0: Bueno, mira que...
1: La recarga, vamos a empezar, quítame, ahorita.
0: Sí, bueno, nosotros vamos a planificar qué es lo que le vamos a pedir nosotros a ustedes.
1: Okay.
0: Y ya regresamos, ¿le parece? Vamos a música y ya regresamos.

0: Bueno, señores, aquí estamos, aquí seguimos en 90.9 FM, nuestro número telefónico 0414-880-1671, para que te activen ahorita que vamos a dar un premio. ¿Qué lo que vamos a dar?
1: Sí, señor, tenemos un premio sorpresa, cortesía de nuestros buenos amigos de Papelería El Pendrive. Ellos nos dicen que es un premio sorpresa, puede ser una barquilla, puede ser un juego fotográfico. De hecho, mira, me estaba diciendo Carlos que la persona hasta se puede tomar la foto y manda la foto y ellos se encargan de la edición y el montaje.
2: Ah, qué bueno. Pero vamos a comenzar con la recarga también, pendiente.
1: Ah, tenemos una recarga allí también.
2: ¿Cómo va a ser
1: la dinámica?
2: La dinámica.
1: Mira, vamos a colocar esto muy sencillo.
2: El primero que llame.
1: La primera persona que llame en este instante, el 0414-880-1671, nos va a mencionar tres programas y los tres gritos de guerra del programa o el eslogan, incluyendo por supuesto el eslogan de la emisora. Así que ya está disponible allí el 0414-880-1671. Facilito para
0: tres,
1: que se lo...
0: Una recarga.
1: Sí, señor.
0: Los nombres tienen que ser la información del día de hoy.
1: Mira, por acá se está comunicando con nosotros Edgar Ramírez desde La Comfort, Carrizal.
2: ¿En el aire?
1: Sí, no, mandó un mensaje.
0: No, tienen que ser una llamada.
1: No, está saludando. Saludos al equipo de Plenitud.
0: La llamada es 0414-880-1671. Magali, tú que escribiste por aquí, felicito a Plenitud 90.9 FM por su sexto aniversario. Participo por el pendrive y recarga. Bueno, participo por la recarga,
1: sí,
0: Magali.
1: Señor.
2: Llama,
0: Magali,
2: llama, llama.
0: Llama, llama, llama.
1: El lector de...

0: Materano.
1: Materano, Materano.
0: Jesús Materano.
2: Es que estamos en Camel.
0: Alexander Materano no es.
1: No, Alexander Materano. No, no, no, no. Es Materano.
0: Materano. Jesús Materano,
1: Jesús Materano. Yo lo trato de como Materano. Ellos lo tratan como pastor, yo le digo Materano porque sí lo conozco desde que estamos. Cachorro nosotros. Así que bueno, ya saben, para que llamen al 0414-880-1671 en este momento. El primero o la primera persona que llame.
2: Sí, y nos diga brevemente el eslogan de tres programas
1: del día sábado
2: de Plenitud 90.9 FM, incluyendo el eslogan de nuestra emisora. Ya inmediatamente se gana eso, pues es sencillamente fácil. Para nuestros oyentes permanentes que de lunes a lunes disfrutan de la 90.9, incluyendo nuestros embajadores en el mundo, los más 58. ¿Dónde están los más 58? Por ahí se comunicaron dos más 58 y hay un más 58 en México, en León, ¿no?
1: En México, en León, sí. O sea, ellos se encuentran en, sí, en León mandando saludos.
2: Sí, saludos a nuestros buenos embajadores en la provincia o municipio de León.
1: Sí, señor. Bueno, mira, estamos esperando que llamen. Vamos a ver quién se digna llamar, señores. Vamos a ver quién se digna llamar ahorita. Al 0414-880-1671. Eso sí, el que ya ha llamado y ha participado, por favor, limítese a no llamar.
2: No,
1: darle la oportunidad a otra persona.
2: No, que llame, pero
1: pueden llamar a felicitar, a saludar. Pero no a, participar otra vez, porque no es la idea que se lleven todos los premios. La idea es que participe otra persona.
2: Ah, bueno, claro, por supuesto.
1: Bueno, entonces llamen, señores, al 0414-880-1671.
2: Aquí estamos llegando ahí, está llegando algo allí, ¿no? Por el 0414.
1: Nosotros vamos a música y cualquier llamada que vengan, escuchamos música en vivo, pues.

0: comenzamos 5:13 de la tarde de este sábado 3. Mira, ahí tenemos una llamada, por cierto. Vamos a ver quién está por allí a la 1, a las 2. ¿Quién nos llama?
1: Hola, buenas tardes.
2: Señor, estamos por...
1: Muchas gracias, muchas gracias. Ajá, dime los tres nombres, ¿de dónde me estás llamando? Disculpa.
3: De Santa Eulalia.
1: De Santa Eulalia, ok. ¿Tienes a tu madre ahí al lado? ¿A tu papi? ¿A tu mami?
3: Mamá.
1: Ok. Nos estás llamando de Santa Eulalia. Dime los tres nombres del programa del día sábado, el eslogan del día sábado de hoy.
4: Hace un año estás diciendo que te va. Hace un año te está yendo.
1: Cero.
0: Tres programas de este día.
1: Tres programas del día sábado. El eslogan. No sabes, ¿verdad? Porque no escuchas por la Nitro 90.9. Todos los sábados nosotros tenemos buena programación desde las 6 de la mañana hasta las 7 de la noche. Mira todo el tiempo que te estamos dando. Bueno, señores,
0: avanzamos
1: con buena música.
0: Sí, señor, tenemos otra llamada ahí, ¿no?
1: Vamos a atender otra llamada. No tenemos llamada ahí. No,
0: ok.
1: Tan facilito que, señores, llamen.
0: 414-880-1671. Bueno, seguimos dándole, vamos a darle gracias a la gente entonces con esta canción que viene aquí. Mira, entrando a la sala, vamos a darle gracias.

cuando son las 5 y 26 minutos de esta hermosa tarde de hoy, sábado 3 de octubre. Bueno, estamos por supuesto de aniversario acá en Plenitud. Sexto aniversario, Plenitud, la que llena de vida tu vida, mi gente hermosa. Bueno, y tenemos por acá un premio para todos ustedes que están acompañándonos, quizás desde su casa, desde su vehículo o desde medio de transporte, el autobús, motos, taxi. Bueno, ustedes que están en sintonía de la que llena de vida tu vida, no se aparte porque tenemos un premio que es una bella franela del sexto aniversario de Plenitud. Ya les vamos a comentar cuál es la dinámica para que usted participe y sea el ganador o la ganadora de este premio que nos está patrocinando Plenitud 90.9 FM, la que llena de vida tu vida.

36 minutos de esta hermosa tarde de hoy, 3 de octubre. Bueno, y continuamos con nuestra programación especial en nuestro sexto aniversario. Bueno, y en cabina en estos momentos nos encontramos Carlos Marrero y Nancy Peña. Saludos y bendiciones para toda nuestra audiencia. Quiero compartir con ustedes también por acá unos mensajes que tenemos en mensajería de parte de Adalixa. Adalixa nos escribe por acá: buenas tardes, muchas felicidades por su sexto aniversario. Saludos a todos los que hacen posible que nuestros programas salgan al aire. Un abrazo grande y que sigan los éxitos por mucho tiempo, que sigan llenando de vida la vida de sus oyentes. Y como les digo siempre a mis amigos Carlos Marrero y Nesmari Gómez, muchas gracias por la compañía siempre. Saludos a todos: Omar, Moisés, Lolo, Nesmari, a todos. Bueno, y también nos está solicitando por acá un tema. Ella nos está solicitando un tema de las chicas del CAN, La Loba. Bueno, ya te vamos a complacer con ese tema. Y por acá también nos coloca: y vivan los gloriosos Leones del Caracas. Bueno, saludos a todos los que son de Leones del Caracas, ¿ok? Y también queremos saludar con mucho cariño también, por supuesto, a Jenny. Jenny nos coloca por acá: buenas tardes, feliz aniversario a la emisora. Esperemos sean muchos años más de excelente programación. Gracias a ti, Jenny, por tus hermosas palabras, y que estas bendiciones sean multiplicadas para ti también. Bueno, y recordando nuestro concurso de este segmento, de este bloque de aniversario, estamos sorteando por acá una franela, una hermosa franela del sexto aniversario de Plenitud, y también tenemos por acá unos lector de memoria. ¿Cómo va a participar? 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Usted va a escribir al 04-14-880-1671 por lo que usted quiere participar. Coloca su nombre, su apellido, número de cédula y coloca participando por la franela. O si quiere participar por el lector de memoria, participando por el lector de memoria. Así que envíe su mensaje al 04-14-880-1671. Bueno, esta es la alegría que se vive acá en Plenitud. Hemos estado acá trabajando, por supuesto, con mucho cariño, con mucho esfuerzo, como siempre, y estamos emocionados, estamos alegres, estamos muy agradecidos, por supuesto, primeramente a Dios Todopoderoso, porque lo ha hecho posible. Ebenezer, hasta aquí nos ha traído el Dios bueno y bondadoso. Ya saben, así que mande su mensaje: 0414-880-1671.

escuchando a las chicas del CAN, bueno, por supuesto complaciendo a nuestra audiencia con este tema, y continuamos con nuestro concurso aniversario de hoy, 3 de octubre, sexto aniversario de Plenitud, y estamos sorteando dos lectores de memoria y una panela aniversaria. 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Así que escriban, porque ya tenemos personas participando por estos premios. 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Adiós.

10:53 de esta hermosa tarde de hoy, sábado 3 de octubre. Bueno, y continuamos, por supuesto, con estos concursos que tenemos para ustedes, querida audiencia. Así que comuníquese con nosotros a través del 0414-880-1671 y participe por estos premios que tenemos en los estudios de Plenitud. Una hermosa franela de aniversario, sexto aniversario de Plenitud. Y también, por supuesto, tenemos unos lectores de memoria. Así que envíe su mensaje con su nombre, apellido y los tres últimos números de su cédula, por supuesto, seguido de la palabra del premio que usted quiere participar, bien sea la franela o el lector de memoria. 0414-880-1671. Participe, envíe su mensaje. Recuerda enviar, por supuesto, los tres números de tu cédula y colocar la palabra franela o lector de memoria. Esos son los premios que tenemos en estos momentos para ustedes cuando son ya casi las 6 de la tarde. Y también, por supuesto, pueden solicitar el tema de su preferencia para complacerlos a través del dial que llena de vida tu vida. 90.9 FM, llenando de vida tu vida cada día, mi gente hermosa. Bueno, y estamos muy contentos, estamos alegres por este sexto aniversario. Un sexto aniversario que ha sido posible gracias a Dios y gracias a todos ustedes que están en sintonía cada día apoyándonos, cada día sintonizando la que llena de vida tu vida. Estamos muy agradecidos a ustedes, querida audiencia. Recuerden participar por nuestros premios de este momento, de este segmento, cuando son casi las 6 de la tarde. Franela, sexto aniversario y lectores de memoria. 0414-880-1671.

0: con nuestro aniversario de hoy, sexto aniversario de Plenitud, la que llena de vida tu vida. Bueno, y estamos sorteando una franela aniversario y, por supuesto, dos lectores de memoria que tenemos en los estudios de Plenitud. Bueno, vamos en estos momentos a sortear este lector de memoria, así que no se aparte de la sintonía. Estamos ya con los participantes en estos momentos y vamos a saber quién es el feliz ganador o la feliz ganadora de este lector de memoria que hace entrega Plenitud, la que llena de vida tu vida. Bueno, vamos a ver quién salió afortunado con este lector de memoria. Ajá, ajá, vamos a ver quién ha sido el feliz ganador o ganadora. Bueno, tenemos por acá, wow, Elixa Hernández. Elixa Hernández es la ganadora. Elixa Hernández, si nos estás escuchando, comunícate con nosotros al 0414-880-1671 y queremos escuchar ese mensaje dedicado a Plenitud, dedicado a esta hermosa estación de radio que llena de vida tu vida. Bueno, y por acá tenemos ya a Elixa, la ganadora de este lector de memoria. Elixa, puedes ya hablar, estás al aire, y enviar tu mensaje para Plenitud y para los oyentes, por supuesto.
1: Buenas tardes, ay, un millón de gracias, feliz aniversario.
0: Gracias.
1: Mucho éxito y que perdure mucho en el tiempo.
0: Amén, amén. Bueno, tenemos la feliz ganadora de este lector de memoria. Bueno, no te retires, que vamos en estos momentos, Elixa, a tomar tu número de contacto para comunicarnos contigo de un momento a otro. Díctame, por favor, tu número de contacto.
1: Sí, 0422-338989.
0: Ok, te repito por si acaso, 0422-338989. Ok, entonces, bueno, nosotros nos vamos a estar comunicando contigo de un momento a otro. Muchísimas gracias por la sintonía y muchísimas gracias por participar. Chao, chao. Bueno, querida audiencia, sigan, por supuesto, participando por la franela y también, por supuesto, tenemos otro lector de memoria, 0414-880-1671. Envíenos sus mensajes o su mensaje y coloque allí por el premio que usted desea participar, franela o lector de memoria. Por supuesto, debe colocar también sus tres últimos números de cédula. Ya volvemos.
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0: 10 minutos. Bueno, y estamos súper emocionados desde los estudios de Plenitud porque tenemos muchos participantes para esta franela de aniversario, sexto aniversario de Plenitud. Bueno, la gente está muy, muy enfocada en este premio, la franela de aniversario de Plenitud, sexto aniversario. Bueno, fíjense que aquí ya estamos con todas las personas que están participando por esta hermosa franela. Estamos ya en la ruleta y vamos a girar esta ruleta con, por supuesto, una mano inocente. Estamos solicitando por acá el apoyo de Lolo Marrero, Carlos Marrero, que está acá también, por supuesto, en los controles. Y él va a girar esta ruleta y vamos a saber quién es el feliz ganador o la feliz ganadora de esta franela aniversario de Plenitud. Es una hermosa franela de algodón. Bueno, y por acá ya se ha parado esta ruleta y ha quedado en el número 50. El número 50, Elaine Villamil, resultó ganadora de la franela aniversario. Elaine, has resultado la ganadora de esta hermosa franela. Por favor, si estás en sintonía, debes comunicarte con nosotros a través del 0414-880-1671. Y por supuesto, queremos unas palabras, un hermoso mensaje para Plenitud en su sexto aniversario, para que nos los dediques, por supuesto, a nosotros, a los que formamos parte laboral y de esta gran familia de Plenitud. Y también, por supuesto, a nuestra querida audiencia, para que seas tú, Elaine Villamil, quien envíe estas hermosas palabras que estamos solicitándote, porque saliste, resultaste la ganadora con el número 50 de esta franela aniversario. Así que comunícate con nosotros a través del 0414-880-1671. Elaine, debes comunicarte, porque si no, debemos de girar nuevamente la ruleta. Así que a la una, a la dos y a las tres, Elaine Villamil con el número 50 no se comunicó por el 0414-880-1671. Así que vamos a girar nuevamente la ruleta para saber quién será el ganador o la ganadora de esta hermosa franela aniversario, sexto aniversario de Plenitud. Querida gente, deben de estar pendiente, deben de estar pendiente, porque si no, pierden el premio. Bueno, y por acá esta ruleta se ha parado en el número 27. Número 27, Adalixa Marín. Adalixa, has resultado la ganadora de esta franela aniversario. Debes comunicarte a los estudios de Plenitud, por supuesto, de nuestro número de contacto 0414-880-1671. Queremos, por supuesto, que tú sueltes un mensaje dedicado a Plenitud, dedicado a este sexto aniversario que hoy estamos celebrando con mucha alegría, con mucho agradecimiento en nuestros corazones por este sexto aniversario. Adalixa Marín ha resultado ganadora con el número 27. Ya la tenemos acá en línea. Hola, Adalixa.
1: Buenas tardes.
0: Buenas tardes. Bien, mi amor, alegres. Mi vida, ha resultado ganadora. Queremos escuchar tu mensaje para Plenitud y, por supuesto, para los que están en sintonía de Plenitud.
1: Muchas gracias por siempre estar, por siempre acompañarnos, por no dejarnos solos cuando estamos tristes y por alegrarnos más cuando estamos alegres. Felicidades y que sean muchos, muchos años más.
0: Gracias, Adalixa, gracias por tu hermoso mensaje y qué mejor compañía que la de Plenitud, porque Plenitud es la que llena de vida tu vida. Adalixa, necesitamos también, por favor, tu número de contacto. ¿Puedes dictarme tu número de contacto? Porque tenemos que comunicarnos contigo en las próximas horas o quizás en unos minutos. Díctame tu número de teléfono, por favor.
1: más. Va, 0414.
0: Ajá, 204. 2015. Ok, 0414-204-2015. Has resultado la feliz ganadora. Estaremos comunicándonos contigo. Gracias, Dalixa. Chao.

0: 6:25. Bueno, y estamos súper contentos, alegres, agradecidos a ese Dios todopoderoso, ese Dios que lo ha hecho posible en este sexto aniversario por 90.9 FM Plenitud, la que llena de vida tu vida cada día. Bueno, y tenemos ahora por acá en cabina a uno de nuestros directores y por supuesto quiere dirigirse a nuestra audiencia y bueno, le damos la bienvenida al pastor Víctor Correa y él está ahora acá con nosotros en cabina y va por supuesto a darnos esas hermosas palabras que tiene para nosotros los que formamos familia de esta emisora de radio y también para ustedes querida audiencia. Adelante, pastor.
1: Gracias, Nancy, que Dios te bendiga grandemente y bueno, hemos tenido un día excelente, la hemos pasado súper súper bien. Gracias por cada uno de sus mensajes, de sus llamadas, porque eso nos alegra y nos motiva a ser cada día mejores. Le damos gracias a Dios por cada uno de los controladores, por los productores, por cada uno de los que tienen sus programas acá. Fue estupendo, realmente fue algo hermoso. También nos acompañaron acá en la emisora algunas personas que son simpatizantes de diario, o sea, 24/7 de la señal de Plenitud 90.9 y que hoy nos acompañaron aquí también personalmente. Damos gracias a cada uno de los oyentes. Gracias por ser parte de esta gran familia de Plenitud 90.9, siempre llenando de vida tu vida. Son 6 años. 6 años que han sido de crecimiento, de esfuerzo, de madurez, de profesionalismo, de ir un paso más adelante. Damos gracias a Dios porque nos ha permitido llegar a cada uno de sus hogares, de que ustedes nos permitan entrar en sus corazones a través de esta frecuencia y ser parte de esta gran familia Plenitud. Gracias por nuestros compañeros, nuestras compañeras, por nuestras esposas, nuestros esposos, por nuestros hijos que se quedaron en casa. Bueno, aquí estamos disfrutando de llegar a usted y celebrar con ustedes estos 6 años. Así que me gustaría pues hacer una oración al final de esto para dar gracias a Dios, porque Él es el autor y consumador de todo lo que hacemos. Esta emisora nació del corazón de Dios. Dios es el que sostiene esta emisora. Y decir que Dios no está aquí sería mentir y sería como que alejar a Dios acá. Y esta emisora es de Dios. Él es el que nos ha sustentado y ha hecho muchos milagros. Y sé que a través de estas programaciones, aún de las músicas que han salido de aquí, hemos escuchado que Dios ha hecho un milagro, aún de programas que no son cristianos, pero que hay una unción, una esencia en esta sala, que por estas antenas, por esas ondas hercianas, sale una gran unción, sanando corazones, sanando mentes, sanando todo, llenando una palabra de aliento, una palabra de fortaleza y llegando una palabra de moral, porque esos son nuestros principios de Plenitud 90.9. Es una manera, una mesura diferente, llenando de realmente de buena moral, de buena vibra, como dicen los muchachos, a cada una de las familias. Ustedes son muy importantes para nosotros y siempre seguiremos siendo esa gran familia Plenitud. Nancy, no sé si tiene algo para despedirte y bueno, para hacer una oración, o Carlucho, que está por allá también en los controles. Carlucho, gracias por estar con nosotros, parte importante de nuestra emisora. Carlos, Nesmari, Néstor, Orlando, y cada uno de los productores y cada uno de los locutores, cada uno son parte importante de acá y gracias a todos. Nos despedimos en una oración, Nancy.
0: Así es, pastor, adelante, vamos a hacer esa oración, por supuesto, en gratitud al autor, al protagonista de esta emisora, porque estamos acá gracias a Dios Todopoderoso y estamos acá primeramente para servirle a ese Rey de Reyes y Señor de Señores. Bueno, vamos a orar en el poderoso nombre de Cristo Jesús. Gracias, Señor, te damos sí, en esta Dios. Hora, oh bendito Dios, Padre gracias, Santo, Dios. Gracias, Rey sí, de Reyes, bendito, gracias porque tú lo has hecho posible, Señor, sí, porque Dios, esta amado. Emisora, Señor, te pertenece, eres tú sí, quien diriges, Señor Jesucristo, gracias, los Dios. Tiempos de esta emisora, sí, amado, eres Dios. Tú, Señor Jesucristo, sí, que a ti te bendito. Plació ponernos en sí, este amado. Lugar, a ti te plació, Señor, la apertura de esta emisora y por supuesto tu nombre, Plenitud. Estamos acá trabajando a plenitud para servir a Dios Todopoderoso y por supuesto para servir al prójimo. Así que Dios Todopoderoso, una vez más, papito grande, papito Dios, papito Rey, gracias te damos, gracias papá, porque lo has hecho posible, nos has traído hasta aquí y sabemos que vamos a seguir avanzando porque tienes grandes propósitos para esta emisora. Tienes grandes propósitos para los oyentes que día a día se conectan por 90.9 FM y también, por supuesto, vía streaming. También tienes grandes propósitos porque a través de este dial llegamos a muchas vidas, a muchos corazones. Y también estamos acá, por supuesto, como lo hemos mencionado, para servir al prójimo, para servirle a través de este dial 90.9 FM. Agradecemos también, por supuesto, a todos los que nos han acompañado en estos 6 años y a todas esas hermosas personas que han estado hoy en sintonía. Gracias por sus palabras, gracias por sus mensajes y también, por supuesto, a todas esas personas maravillosas que lo han hecho posible, a todo el staff de locutores, a los directores, a toda esta gran familia, porque somos una gran familia. Así que enviamos muchísimas bendiciones también para toda Venezuela, al norte, sur, este y oeste. Bueno, nos despedimos, mi gente hermosa, de esta programación especial, pero no se aparten de la que llena de vida tu vida, porque continuamos con buena música. Así que sigan en sintonía de 90.9 FM.
1: Que Dios bendiga a Venezuela, que Dios bendiga a Plenitud. 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
2: Son las 7 con 7 minutos.

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1: Son las 7:33.

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1: Alguien llevaba una taza de café cuando otra persona lo empuja y el café se derrama. ¿Por qué derramaste el café? Porque me empujaron, pero no exactamente. El empujón hizo que se derramara, pero salió café porque eso era lo que había dentro de la taza, café. Y así pasa con nosotros. La vida nos empuja con una traición, una injusticia, una decepción, una palabra que nos hirió y muchas veces con el golpe termina saliendo lo que llevamos acumulado por dentro. Y es que leí una frase que decía: nadie se disculpó conmigo por cómo me trataron, pero sí me culparon por cómo reaccioné. Y puede ser verdad. A veces la gente recuerda el día que explotaste, pero olvida todas las veces que callaste. Vieron tu reacción, pero no todo lo que ocurrió antes de ella. Sin embargo, escucha esto. Lo que te hicieron puede explicar tu herida, pero no tiene derecho a determinar en quién te conviertes. La Biblia dice en Efesios 4:31 al 32, líbrense de toda amargura, furia, enojo, palabras ásperas, calumnias y toda clase de mala conducta. Por el contrario, sean amables unos con otros, sean de buen corazón, perdónense unos a otros, tal como Dios los ha perdonado a ustedes por medio de Cristo. Aquí Dios no nos está diciendo lo que te hicieron estuvo bien, nos está diciendo no permitas que lo que te hicieron termine viviendo dentro de ti. Tal vez nunca llegue una disculpa, tal vez esa persona jamás reconozca cuánto te lastimó, pero tu sanidad no puede depender de ese arrepentimiento de esa persona, porque entonces esa persona tendría las llaves de tu paz. Y no necesitamos justificar lo que nos hicieron para sanar lo que nos dejaron. Podemos perdonar sin llamar bueno a lo malo. Podemos sanar sin recibir una explicación. Y podemos seguir adelante aunque nunca escuchemos un perdóname. Permitámosle a Dios que limpie tanto nuestro corazón que cuando la vida vuelva a empujarnos ya no salga la amargura del ayer. Que salga paz, que salga dominio propio, que salga Cristo. Porque una cosa es haber sido herido y otra muy diferente es convertirte en tu herida. ¿Quieres orar conmigo? Digámosle: Señor, tú conoces lo que me hicieron. También conoces cómo reaccioné y hoy pongo delante de ti mi corazón. Sana lo que todavía duele. Saca de mí toda amargura, todo resentimiento. Y aunque nunca llegue una disculpa, ayúdame a ser libre. Ayúdame a cambiar también porque tengo muchos errores, a ser mejor, a salir de todo eso que me tiene atado, tal vez desde mi niñez, que ninguna herida determine quién voy a ser y que cuando la vida vuelva a empujarme encuentre dentro de mí un corazón lleno de ti. En el nombre de Jesús, amén. Recuerda, lo que te hicieron pertenece a tu historia, pero no permitas que escriba tu futuro. Un abrazo y que Dios nos bendiga.
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0: Amigo, amiga, si te están llamando o recibes un mensaje de un número desconocido donde te explican que son de la compañía de WhatsApp y que debes enviar un número de clave que vas a recibir, en unos momentos te van a robar tu WhatsApp y todos tus contactos. No seas uno más. 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